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2: Garantizan labores de inspección y vigilancia en la presa de El Batán. Ambientalistas y vecinos realizaron un inventario georreferenciado del arbolado en el barrio de la antigua estación ferroviaria como parte de un esfuerzo comunitario para evitar el retiro de ejemplares por los trabajos del tren México-Querétaro. Se necesitarían cerca de 12 millones de pesos para terminar la rehabilitación del Parque Bicentenario, reconoció el director Juan Pablo Cárdenas.
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1: Continúan las fallas en el suministro de energía eléctrica en diversas comunidades del municipio de Colón, confirmó el presidente municipal. A la fecha, hay más de 850 mil personas registradas a la aplicación de la alerta Matías, confirmó Protección Civil Estatal. Existen al menos 10 programas de la Secretaría del Trabajo orientados a disminuir la brecha de género en entornos laborales.
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1: Garantizan labores de inspección y vigilancia en la presa de El Batán. Ambientalistas y vecinos realizaron un inventario georreferenciado del arbolado en el barrio de la antigua estación ferroviaria como parte de un esfuerzo comunitario para evitar el retiro de ejemplares por los trabajos del tren México-Querétaro. Se necesitarían cerca de 12 millones de pesos para terminar la rehabilitación del Parque Bicentenario, reconoció el director Juan Pablo Cárdenas.
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1: Continúan las fallas en el suministro de energía eléctrica en diversas comunidades del municipio de Colón, confirmó el presidente municipal. A la fecha, hay más de 850 mil personas registradas a la aplicación de la alerta Matías, confirmó Protección Civil Estatal. Existen al menos 10 programas de la Secretaría del Trabajo orientados a disminuir la brecha de género en entornos laborales.
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1: Los hermanos Farías Laguna sí estaban al frente de una gran red de huachicol, dice la fiscal Ernestina Godoy. PAN presenta queja ante el INE por campaña anticipada de Andy López Beltrán. La presidenta Sheinbaum califica como una regresión al pasado la alianza de Vicente Fox con Alejandro Moreno y el PRI. Los ministros de la Suprema Corte conmemoran el primer aniversario de la elección judicial. Nueva ocurrencia de Donald Trump. Publica mapa donde México aparece cubierto por la bandera de Estados Unidos, al igual que Cuba, Canadá y Groenlandia.

Hola, ¿qué tal? Muy buenas noches. Gusto en saludarles. Ernestina Godoy, fiscal general de la República, presentó nuevos avances en la investigación contra la red de contrabando de huachicol fiscal. Ernestina Godoy dijo que Fernando y Manuel Roberto Farías...

aduanas marítimas, expedientes de personal y altos mandos de la Marina Armada de México, así como documentación de seguridad nacional clasificada. Ernestina Godoy, fiscal general de la República.

0: Pública dijo que este cateo corresponde a las investigaciones contra una red de huachicol fiscal que presuntamente encabezaban los hermanos Fernando y Manuel Roberto Farías Laguna, sobrinos del ex titular de la Marina, almirante Rafael Ojeda Durán.
1: De acuerdo con datos de prueba convincentes, mismos que están siendo ya valorados por el Poder Judicial, Manuel Roberto N. y Fernando N., conocidos como los primos, cuyos cómplices intervinieron en designaciones, ascensos y movimientos de personal dentro de las aduanas marítimas, la Administración Nacional de Aduanas de México y la propia Secretaría de Marina.
0: La fiscal Godoy afirmó que las indagatorias han encontrado que Fernando N. y Manuel Roberto N. repetían una y otra vez la misma maniobra.
1: Los buques zarpaban principalmente desde Texas, cargados de hidrocarburo, el cual se declaraba como aceite o aditivo para cambiar su tratamiento fiscal. Servidores públicos y agentes aduanales coludidos recibían pagos por cada embarque que se dejaba pasar.
0: Godoy afirmó que todas las revisiones aduanales eran una simulación.
1: La red criminal garantizaba muestreos superficiales, la aprobación de volúmenes manipulados o maniobras para que el hidrocarburo fuera liberado de la aduana sin revisión.
0: De acuerdo con Godoy, el aseguramiento de un buque con 10 millones de litros de hidrocarburo en Tamaulipas reveló una red criminal con capacidad para importar, trasladar, almacenar y distribuir hidrocarburos que ingresaron al país de manera ilegal.
1: Ese fue el origen que nos permitió conducir investigaciones y dar, bajo el nuevo modelo de investigación de esta fiscalía, uno de los golpes más importantes contra el contrabando de hidrocarburos. Esto es el aseguramiento de 10 millones de litros de diésel contenidos en un buque en el puerto

0: mis aditivos para aceite, cuando en realidad contenía 10 millones de litros de diésel, así como 192 contenedores, 23 tractocamiones, armas de fuego y municiones. Según investigaciones periodísticas, la organización encabezada por marinos y empresarios habría operado desde 2023 y habría realizado al menos 69 envíos con una ganancia de más de 150 millones de dólares. La Fiscalía General de la República informó que durante las investigaciones se han identificado 3 asesinatos que pudieron estar relacionados con el caso. Después de 6 meses de investigaciones, la Fiscalía General de la República informó que detuvo a 14 personas involucradas, entre ellas un marino, familiar del exsecretario de la Marina, Rafael Ojeda. Se trataba del vicealmirante Manuel Roberto Farías Laguna.
1: Este aseguramiento es uno de los más grandes en la historia reciente relacionados con este ilícito.
0: La Fiscalía General de la República reportó que otro marino, el contraalmirante Fernando Farías Laguna, se encontraba prófugo de la justicia. El contraalmirante Fernando Farías fue detenido el 23 de abril pasado en el barrio de Palermo, en Buenos Aires, Argentina, y expulsado a México el 20 de agosto. Por su relación familiar, diputados de oposición exigieron investigar y detener al exsecretario de Marina, Rafael Ojeda, quien en todo momento el gobierno y la Fiscalía General de la República han informado que fue quien denunció la existencia de esta banda de huachicol fiscal. En una carta enviada a la presidenta de la República, el ex vicealmirante Manuel Roberto Farías Laguna denunció que él y su hermano son chivos expiatorios de una farsa fabricada dentro de la Marina para proteger a los verdaderos responsables de huachicol fiscal, entre los que se encuentran personajes del gobierno, del Senado y del partido Morena. Con Ortega a las 10, Alberto García Sarubi.
2: Dirigentes y diputados del PAN presentaron ante el INE una queja contra Andy López Beltrán por actos anticipados de campaña y exigieron a la autoridad electoral fiscalizar los gastos de dichas actividades por considerarlas violatorias de la ley. Al interponer un recurso ante la unidad de fiscalización del INE, Luisa Gutiérrez, presidenta del PAN en la Ciudad de México, calificó de grotesca y vulgar la manera en que López Beltrán ha violado sistemáticamente la norma electoral.
3: No estamos todavía ni en precampaña. Vamos, ya ni hablemos de la campaña. Y el nene ya está repartiendo en Tabasco rumbo a la impunidad de su fuero, repartiendo en Tabasco periódicos para hacerse notar en un lugar donde jamás ha hecho trabajo político, donde no vive, donde solamente se le conoce como el junior, como el hijo de Andrés Manuel López Obrador.
2: El 6 de junio del próximo año se renovarán 17 gubernaturas, las 500 diputaciones federales, prácticamente todos los congresos locales del país, más de 1.800 presidencias municipales y las 16 alcaldías de la Ciudad de México. Según el INE, se trata de la jornada más compleja de su historia. El proceso electoral federal arranca formalmente este mes y las campañas comienzan hasta marzo de 2027. Más información con Alberto García Sarubi.
0: El próximo año, los mexicanos renovaremos la mitad del poder político en el país. La llamada elección intermedia contempla la renovación de 17 gubernaturas, la totalidad de la Cámara de Diputados y más de 1.800 alcaldías. De los 17 estados donde se va a cambiar al gobierno local, 12 son gobernadas por Morena y 5 por la oposición. El Instituto Nacional Electoral informó que agosto pasado, la lista nominal, que son los ciudadanos que podrán votar porque tienen su credencial para votar actualizada, es de 101.655.647 ciudadanos. La consejera presidenta del INE, Guadalupe Tadei, informó que el proceso electoral intermedio comenzará el próximo 10 de septiembre, pero solo para actividades internas, más no para proselitismo político. El ex consejero presidente del INE, Lorenzo Córdoba, dijo que pese a que la ley es muy clara sobre las actividades de los partidos políticos, ya se están cometiendo irregularidades, como campañas adelantadas en Morena.
4: Claro que estamos viendo violaciones de las normas electorales francas y abiertas. Ahora, eso está ocurriendo por parte del partido gobernante, que es el que detonó este hecho, pero visto que no hicieron nada las autoridades electorales en su momento, pues también el resto de los partidos está cometiendo el punto.
0: Con Ortega a las 10, Alberto García Sarubi.
2: Vicente Fox, expresidente de México, se reunió el fin de semana con Alejandro Moreno, dirigente nacional del PRI, para dialogar sobre la posibilidad de crear un frente de oposición. El encuentro tuvo lugar en la sede nacional del PRI. Ocurrió luego de que Alejandro Moreno llamó desde la tribuna de la Cámara de Diputados a crear una alianza opositora para derrotar a Morena. Según el PRI, en el encuentro, Vicente Fox y Alito Moreno conversaron sobre la situación política que atraviesa México, los desafíos para la democracia, la defensa de las instituciones, así como la importancia de fortalecer los contrapesos. Este lunes, en entrevista radiofónica, Vicente Fox anunció la construcción de un gigantesco movimiento ciudadano rumbo a las elecciones de 2027, con el objetivo de reunir a la oposición y a ciudadanos en una misma ruta política. La presidenta Claudia Sheinbaum afirmó que la alianza entre el PRI y el PAN no representa un acuerdo reciente y calificó al expresidente Vicente Fox como un traidor a la democracia tras su encuentro con Alejandro Moreno. En la mañanera la presidenta dijo que la coordinación legislativa y política entre el PRI y el PAN es una regresión al pasado.
5: Pues imagínense, va, se pone una corbata roja y va a las oficinas del PRI de Alito a decir vamos a salir juntos. No, bueno, pues ahí la llevan, síganle, van por muy buen camino, el camino pues del regreso a la corrupción y los privilegios, ese es el camino, pero van bien ahí Fox y Alito juntos. La nueva visión de la política mexicana. Entonces, eso es lo que ofrecen al pueblo de México. Y mientras sigan ofreciendo eso, pues no les va a ir muy bien que digamos.
2: En respuesta, el PAN dijo que la presidenta Sheinbaum es buena para presumir encuestas, pero en las últimas elecciones Morena ha perdido. Además dijo que la impunidad que le da a Morena a los políticos señalados de tener vínculos con el crimen organizado, hoy le genera un desgaste.
6: Hay mucha gente que tiene miedo de decir la verdad, porque creen que si te dicen que ya no van a votar por los narcos del bienestar, le van a quitar sus programas sociales.
2: A nombre de Manuel Arroyo y de Grupo Lauman, así como del Consejo Editorial, directores y colaboradores del Financiero, expresamos nuestro profundo pesar por el sensible fallecimiento de Rubén Calvo Lozada, hermano de nuestra compañera y amiga Cristina Calvo Lozada. Cristina Calvo es parte de nuestra familia y lo que estamos pasando ahora con la pérdida de su hermano, pues es la pérdida de una parte de nuestra familia, de un integrante de nuestra familia, porque así nos vemos en el Financiero. Elevamos nuestras oraciones por su eterno descanso y le deseamos a su familia, a sus amigos, pronta resignación por esta irreparable pérdida. Descanse en paz y un fuerte abrazo, querida Cristina Calvo.

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0: Aguilar, ministro presidente de la Suprema Corte, defendió el primer año del nuevo Poder Judicial. Hugo Aguilar aseguró que no atiende encargos y responde al pueblo. Leonardo Ferrera tiene más información.
1: Se cumplió un año de la entrada en funciones del Pleno de la Suprema Corte de Justicia de la Nación. Durante el acto, a un año de justicia real y verdadera, una nueva forma de entender y hacer justicia, el ministro presidente Hugo Aguilar Ortiz hizo un balance de los primeros 12 meses de trabajo. Sostuvo que la justicia debe ser más cercana a las personas y que una sentencia debe producir efectos reales en la vida de quienes buscan la protección de sus derechos.
2: Hoy conmemoramos el paso fundamental que México ha dado para transformar su justicia y para consolidar nuestra democracia. En ejercicio pleno de su soberanía, nuestro país decidió romper la inercia que había hecho de la justicia el privilegio para un pequeño sector de la sociedad. Hoy, el pueblo también manda en el Poder Judicial.
1: La Corte destacó los mecanismos para dar seguimiento al cumplimiento de las sentencias, una mayor coordinación con autoridades y el fortalecimiento de vínculos con instituciones públicas, organismos internacionales, academia y organizaciones sociales.
2: En este primer año ingresaron 15.051 expedientes jurisdiccionales, incluyendo el rezago de la anterior integración. De ellos se resolvieron 13.231 asuntos. Esto significa que resolvimos el 88% de todo lo ingresado. Por ello les reitero, no hay rezago, no hay ineficiencia, hay cambio real y verdadero.
1: La elección de la Suprema Corte se llevó a cabo el 1 de junio de 2025 en medio de críticas de la oposición por la supuesta inducción del voto. El INE recibió 29 denuncias. La controversia aumentó porque varios de los candidatos señalados terminaron ganando. Los críticos cuestionaron que los ministros electos tenían vínculos o afinidades con el oficialismo, lo que alimentó los temores sobre una posible pérdida de independencia frente al Poder Ejecutivo. Hoy, el ministro presidente de la Corte sostiene lo contrario.
2: La independencia del Poder Judicial no está en entredicho, se ejerce con firmeza y de cara al pueblo de México. La austeridad es un criterio que compartimos todos en el nuevo Poder Judicial. La austeridad la entendemos como la prohibición absoluta de disponer de los recursos públicos de manera arbitraria o discrecional.
1: Al acto por el primer año en funciones de la nueva Suprema Corte de Justicia de la Nación, asistió la presidenta Claudia Sheinbaum. También participaron representantes del Tribunal Electoral, del órgano de administración judicial y del Tribunal de Disciplina Judicial. Con Ortega Las 10, Leonardo Ferrera.
0: En el marco del primer informe de Hugo Aguilar, la presidenta Sheinbaum aseguró que el nuevo Poder Judicial es mucho mejor porque hay más capacidad y menos corrupción.
3: Es un Poder Judicial mucho mejor que el que había, mucho mejor. Y eso lo vemos incluso en el tema de la llamada puerta giratoria, de presuntos personas que habían cometido un delito y que de inmediato salían porque supuestamente no se había hecho bien su detención, porque finalmente hay mayor capacidad de los jueces y menos corrupción.
0: Las finanzas de México generaron un nuevo debate tras un artículo de The Economist que cuestionó el nivel de la deuda y el déficit. La Secretaría de Hacienda rechazó esa lectura al señalar que el país mantiene el grado de inversión y avanza en la consolidación fiscal. David del Río, corresponsal en Europa, tiene más información.
4: The Economist cuestiona las finanzas de México y Hacienda reacciona. En su más reciente edición, la prestigiosa revista económica británica publicó un artículo titulado «México está teniendo que luchar para ganarse el favor de los mercados de bonos», en el que resaltó la rebaja del grado de la deuda mexicana por las calificadoras internacionales. En concreto, el semanario informó que una de ellas, Moody's, rebajó la deuda al penúltimo nivel antes del grado especulativo, el equivalente al también denominado bono basura. Según la publicación, otra de las grandes calificadoras, S&P Global, advirtió que estaría estudiando también rebajar la deuda mexicana, mientras que Fitch calificaría los bonos mexicanos apenas dentro del grado de inversión. Como consecuencia, México está pagando un sobreprecio por financiarse en dólares, ya que el gobierno otorga un interés cada vez mayor para financiarse a 10 años, advirtió la revista, que también alertó sobre la subida del déficit. Ayer domingo, la Secretaría de Hacienda reaccionó al artículo de la publicación, emitiendo un largo comunicado de 3 páginas en inglés. En el boletín, Hacienda aseveró que las afirmaciones de The Economist están basadas en una lectura selectiva, contienen algunos datos desactualizados solo hasta 2024 y omiten las métricas que más importan para una evaluación de mercado. Según Hacienda, los indicadores muestran un panorama distinto al planteado por el medio, sobre todo en materia de riesgo soberano, finanzas públicas y sector externo. La Secretaría subrayó que México conserva el grado de inversión ante las 8 agencias que califican su deuda soberana, avanza en la consolidación fiscal y aprovecha el nearshoring con un crecimiento de las exportaciones. En marzo pasado, la revista británica ya había publicado otro artículo crítico titulado «La economía mexicana está rota». Con Ortega Las 10 informó desde Europa David del Río.
0: El gobierno federal alista una estrategia para fortalecer los ingresos en 2027, principalmente con acciones contra la evasión fiscal y el incumplimiento en el pago de las obligaciones fiscales. Más información con Angélica Guerrero.
5: La presidenta Claudia Sheinbaum dijo que no habrá nuevos impuestos en 2027. Expuso que si bien en este año hubo un aumento al IEPS de refrescos y aranceles a países con los que no se tiene tratado comercial, en este 2027 se buscará implementar medidas para reducir la evasión fiscal.
3: Y temas de ese tipo, pero no ha habido un aumento de impuestos como tal, ni va a haber. En todo caso, lo que estamos buscando es reducción de la evasión fiscal.
5: La mandataria expuso que la Secretaría de Hacienda hará una presentación detallada del paquete económico 2027 y medidas contra empresas que buscan evadir el IVA, además de que en los próximos días su gobierno expondrá los efectos actuales del FOBAPROA.
3: Porque vamos a presentar modificación a varias leyes, no solamente el paquete económico per se, que normalmente se presenta el 8 de septiembre, de acuerdo con lo que dicen las leyes. Ahora, en una mañanera especial vamos a hablar del FOBAPROA, hoy el IPAB, de por qué en un estudio reciente que hace Secretaría de Hacienda muestra que en realidad pues nunca va a acabar de pagarse.
5: La presidenta mencionó que los programas sociales estarán garantizados para los próximos años, pero descartó que en el actual gobierno pretenda generar nuevos apoyos.
3: Ya no hay nuevos programas de bienestar. El único programa que consideramos que hay que trabajar con las entidades de la República son las becas en universidad. La idea que pueda haber más jóvenes con beca en universidad.
5: La mandataria aseguró que los programas sociales no son usados para la compra de votos como se hacía en el pasado. Con Ortega Las 10, Angélica Guerrero.

0: Al iniciar la semana, el índice de precios y cotizaciones cerró a la baja 0.21% hacia las 64.727.54 unidades, siendo la perdedora Grupo Televisa con 13.03%. El FTSE Viva cerró con pérdidas de 0.26% hacia las 1.309.32 unidades. Aunque las exportaciones de vehículos ligeros repuntaron en agosto, la industria automotriz mexicana mantuvo señales de debilidad. El mes pasado se enviaron al exterior más de 300.000 unidades, un aumento anual de 1.26%. Sin embargo, entre enero y agosto, las exportaciones sumaron más de 2.000.000 vehículos, una baja de 0.06%. De cara a 2027, Aeroméxico ampliará su conectividad con Europa con dos nuevas rutas directas. El 28 de marzo comenzará el vuelo Ciudad de México-Milán con 4 frecuencias semanales, mientras que el 13 de abril arrancará la ruta Guadalajara-París con 3 vuelos por semana. Con estas operaciones, la aerolínea tendrá 7 destinos europeos y 11 rutas con más de 75 vuelos semanales en cada dirección durante el verano. En el mercado del petróleo, la mezcla mexicana queda sin cambios. En el mercado internacional, los precios del crudo avanzaron. El West Texas Intermediate queda en los $90.70 por barril, mientras el Brent en los $97 por barril. En Wall Street, los mercados permanecieron cerrados por el feriado del Día del Trabajo en Estados Unidos. Con Ortega a las 10, Eric Vilchis.
1: Donald Trump, presidente de Estados Unidos, tuvo una nueva ocurrencia. Este lunes compartió en su red social Truth Social una imagen de un mapa de Norteamérica. En esta imagen se aprecia que México, Canadá, Groenlandia, Islandia, varias islas del Caribe, incluida Cuba, aparecen cubiertos con los colores y el diseño de la bandera estadounidense, es decir, las barras y las estrellas. Trump subió la imagen sin añadir texto alguno ni explicación alguna sobre el propósito. La publicación del mapa se da apenas 3 días después de que Trump generó controversia al asegurar el pasado viernes que México no tiene nada que ofrecer a Estados Unidos más que tamales picantes y jitomates. Más tarde en redes sociales, la presidenta Sheinbaum escribió el siguiente mensaje. En el mes de la patria reafirmamos que México no es ni será colonia ni protectorado de ningún país extranjero. Orgullosamente somos un país libre, independiente y soberano, escribió la presidenta Sheinbaum. Pero eso no fue todo. Ayer Donald Trump le cambió el nombre al estado de Nuevo México y lo nombró Nuevo América. En su red social, en la misma red, Truth Social, Trump escribió: mucha gente sugirió cambiar el nombre de Nuevo México, uno de los estados con más fraudes electorales de todos los tiempos, por el Nuevo América. Suena mucho más prestigioso y bonito para la gente que se llame así, que se llame Nuevo América en lugar de Nuevo México, y le da un potencial increíble. Vaya, me encanta, escribió Trump. Además lo acompañó de un breve video que fue generado con inteligencia artificial.

0: Bueno, Michelle Luján Grisham, gobernadora de Nuevo México, rechazó la publicación de Trump y aseguró que la denominación del estado no está en discusión. En redes sociales, la gobernadora demócrata de Nuevo México recordó que este nombre, el de Nuevo México, existe desde antes de la creación de Estados Unidos y cuestionó las prioridades del presidente. Lo acusó de intentar distraer a los estadounidenses de otros problemas que enfrenta el país, como la guerra en Irán y el incremento en los precios de la gasolina. En contraste, destacó los programas impulsados en Nuevo México bajo el liderazgo demócrata, entre ellos servicios gratuitos de cuidado infantil y educación universitaria para las familias. Más adelante, México residentes denuncian falta de insumos en el Hospital General de México. Y enseguida, José Medina Mora, presidente del Consejo Coordinador Empresarial, habla sobre la economía y el paquete económico que será presentado mañana por el gobierno federal.
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0: esta noche en voz alta, Lourdes Mendoza. Lourdes, bienvenida, buenas noches.
1: Gusto saludarte. El 27, el 2027 pasa por Chihuahua. Si no fuera así, entonces, ¿por qué tanta polémica por la ausencia de Maru Campos en el segundo informe de la presidenta Sheinbaum? Fue la 1 de 32. Son gobernadores, Memo, no subordinados de la presidencia de la República. Así es la democracia. El poder tiene que estar fragmentado, si no, pasan las cosas que vemos. Desde Palacio Nacional dan línea a legisladores y ministros, y eso no está bien. Democracia es separación de poderes, y Maru es la líder del Ejecutivo de su estado. Estado desde el cual nació la campaña de Muerte y Morena es lo mismo. Le escaló tanto a los cuatroteros que se quejaron ante el INE, ante su INE, el de Tadei, y de inmediato le ordenaron a Daniela Álvarez, la presidenta del PAN de Chihuahua, que bajara los espectaculares, el spot y hasta su propia rueda de prensa. Y mientras el PAN partidista hace lo propio, la gobernadora acaba de lanzar un programa para apoyo a las madres buscadoras, aunque el delito es federal y le correspondería a Palacio Nacional. Maru da un paso adelante ante el abandono de Morena. Les dará apoyo para comprar comida y para tener transporte para poder llegar a los lugares donde creen que están enterrados sus hijos. Y para cerrar, querido Memo, Chihuahua es el epicentro de una lucha entre los que estuvieron en el poder y los que hoy tienen el control de Morena. Andrea Chávez no confirma oficialmente si tiene visa o no. Ha sido chisme nacional que se la cancelaron, y se incendió más cuando publicó una foto de su hijo en el zoológico de El Paso, porque el pequeño nació hace más o menos 2 meses. ¿O será que es americano y por eso ya tiene visa? En tanto, Cruz Pérez Cuellar, un morenista, sí, el otro aspirante cuatrotero a la gubernatura, publicó una foto en San Antonio, Texas, con el nuevo embajador de México en Washington. Así pues, la selección, Memo, de quién encabezará la candidatura estatal de Morena está en suspenso, porque si Andrea es la candidata, quiere decir que habría ganado Andrés Manuel López Obrador, porque Adán es su hermano. Así pues, hasta aquí mi reporte de hoy, Memo. Que tengas muy buenas noches.
0: Esta mañana tuve la oportunidad de entrevistar a José Medina Mora, presidente del Consejo Coordinador Empresarial, sobre los temas económicos del segundo informe de Claudia Sheinbaum, sobre los grandes desafíos que enfrenta la economía mexicana y también sobre el paquete económico para 2027 que será presentado mañana martes 8 de septiembre y que podría contener ajustes de impuestos, sobre todo en el IEPS. Fue una conversación interesante que comparto con ustedes.
2: José Medina Mora, dame tu opinión sobre el contenido del mensaje de la presidenta Sheinbaum con motivo de su segundo informe de gobierno, particularmente en materia económica, cuando sabemos que enfrentamos poco crecimiento, inversión insuficiente, alto endeudamiento y falta de empleo. ¿Cómo ves el panorama, José Medina Mora?
3: Sin duda, Guillermo, has mencionado gran parte de los retos que tenemos como país. En el Consejo Coordinador Empresarial destacamos sobre el informe de gobierno, primero, cómo ha funcionado la estrategia de la relación con el presidente Donald Trump. La presidenta Sheinbaum ha mantenido una postura firme en lo que no se puede aceptar, pero también con serenidad para lograr que tengamos una buena relación y buenas condiciones. Hasta ahorita, el hecho de que haya negociado que los aranceles no apliquen a lo que está en la incluido en el Tratado de Libre Comercio, el T-MEC, con la excepción, claro, de los aranceles de la sección 232, que es ahora el foco en lo que tenemos que trabajar para disminuir los aranceles que están afectando el sector automotriz, el acero, el aluminio y componentes. Por otro lado, destacamos que justo ante esta necesidad de que se reactive la inversión para que vuelva a haber crecimiento, los cuatro decretos que anunció la presidente el 4 de mayo para facilitar la inversión y que, digamos, sobre todo a partir de la instalación de la oficina de presidencia y el comité de inversión, se han destrabado ya 21 proyectos con 3.750 millones de dólares de inversión. Por otro lado, la estrategia de seguridad va en la dirección correcta. El cambio que se hizo está funcionando, han disminuido delitos, con la excepción de la extorsión, que sigue creciendo. Esto nos indica que estamos todavía lejos de ese México con seguridad, justicia y paz que todos queremos. Por otro lado, también destacamos en la parte económica, Guillermo, que pues ya son 4 años del PASIC, que esto ha servido para contener la inflación, está siendo exitosa este acuerdo de colaboración voluntaria entre el gobierno y el sector empresarial. Finalmente, de los desafíos que hay para el país, que bien los comentabas, pues todavía quizá en la parte económica el mayor desafío es mantener el grado de inversión en un entorno donde ha subido mucho el endeudamiento como porcentaje del Producto Interno Bruto y no puede seguir subiendo. Y la medicina, Guillermo, nos parece que es que vuelva a crecer la economía. Hay, por otro lado, pues un gran desafío en Pemex por la deuda que tiene la empresa, pero también el esquema para pagar a proveedores y que esto no afecte a la economía de las empresas que son proveedoras de Pemex. En el caso de la Comisión Federal de Electricidad, el recuperar la rentabilidad. Hay también otros retos que tenemos en el país estructurales, como son las pensiones, que esto se tendrá que corregir en algún momento para que pues no nos lleve a una quiebra del país. Entonces, bueno, en ese entorno también la presidenta anunció que presentará un presupuesto austero. Lo que esperamos es que en primera instancia haya una disminución de gastos. Eso es lo que para nosotros significa el presupuesto austero, y desde luego pues que se encuentren los mecanismos para que aquellos que no pagan impuestos sí lo paguen. Y cierro, Guillermo, comentando la importancia de que hay un diálogo abierto y colaboración entre el sector empresarial y el gobierno, especialmente con la presidenta Claudia Sheinbaum.
2: En este escenario será presentado esta semana el paquete económico para el próximo año. ¿Qué opinas, José Medina Mora, de lo que se conoce hasta ahora del paquete económico?
3: Sí, bueno, ha habido diálogo, no conocemos cuál será el formato final que se presente el día de mañana. Sin embargo, sí esperamos un presupuesto austero, un presupuesto responsable. El objetivo es que tiene que bajar ese déficit del gobierno, es decir, los egresos no deben de ser superiores a los ingresos, así han sido en los últimos años. Esto pone un riesgo precisamente en lo que es el objetivo, que es mantener el grado de inversión, y por lo mismo, importante que se disminuyan esos gastos para que no haya un aumento, sino más bien que haya una disminución en el déficit, que poco a poco se logre bajar el presupuesto para que ya no exista el déficit. Si logramos que baje el déficit tanto en este presente año como el año que entra, pues estaremos en condiciones de mantener el grado de inversión. De ahí la importancia de esa disminución del déficit. Y desde luego sabemos que el gobierno requiere ingresos para poder gobernar, y en ese sentido, pues sí es importante el que se encuentren los mecanismos para que aquellos que no pagan impuestos sí los paguen. Consideramos que esa será la solución, en lugar de cargar la mano sobre las personas y empresas que sí pagamos impuestos, pues que se encuentren esos mecanismos para cerrarle la puerta a los que no pagan impuestos.
2: Los propios legisladores morenistas han adelantado más impuestos en algunos productos, y eso me lleva a preguntarte, José Medina Mora, presidente del Consejo Coordinador Empresarial, ¿se justifica un incremento de impuestos?
3: Hemos escuchado algunas versiones de legisladores que hablan sobre un aumento al IEPS, argumentando digamos cuestiones de salud. Nos parece que no es momento de hacer un aumento en el IEPS. Nos parece que el argumento de salud ha probado que no es la manera de solucionarlo, subir los impuestos del IEPS. Más bien, coincidimos con el secretario de Salud, el doctor Kersenovich, que habla de la prevención, un programa muy claro para disminuir obesidad, hipertensión, diabetes y problemas renales, que es lo que realmente nos va a llevar a tener una mejor salud. Esto sería lo que algún legislador ha propuesto, pues iría en contra del consumidor. Nos parece que no es momento, por la situación económica, de recurrir a esa subida de impuestos.
2: En una nueva declaración ofensiva hacia México, Donald Trump dijo que nuestro país no tiene nada que ofrecer a Estados Unidos, excepto tamales picosos y jitomates. ¿Qué opinión te merece esta nueva agresión verbal de Donald Trump hacia México?
3: Bueno, nos parece que hay que recurrir a los hechos, a los datos duros. En ese sentido, México es el principal proveedor de los Estados Unidos. Le vendemos más que China, más que Taiwán, más que Vietnam, más que Canadá. Ahora también México es el cliente número uno de los Estados Unidos. México es el mercado número uno para 27 sectores de la economía americana. México es el mercado número uno o número dos, 16 estados de la Unión Americana. Entonces, cuando vemos la realidad de lo que significa el comercio entre México y Estados Unidos, cómo están ligadas ambas economías, entendemos que muchas de estas declaraciones, el presidente Trump, son declaraciones políticas en donde combina elementos económicos con otro tipo de elementos. Entendemos que están en un proceso de elección. En el mes de noviembre tienen elecciones en los Estados Unidos, y que sí, son argumentos que se utilizan en las campañas políticas. Nosotros nos mantenemos en los datos duros de lo que significa la relación comercial, en la revisión del Tratado de Libre Comercio, el T-MEC o USMCA. Solo está presente la relación comercial, no aplican otros temas que son que sí tienen que ver con la relación bilateral, pero no en la revisión del tratado comercial.
2: Y hablando de comercio en Norteamérica, ¿cómo ves las negociaciones del T-MEC? ¿Hacia dónde se dirige el nuevo tratado comercial entre México, Estados Unidos y Canadá?
3: Sí, bueno, en primera instancia hay negociaciones bilaterales entre México y Estados Unidos, Canadá y Estados Unidos, México y Canadá, dentro de un marco del tratado trilateral. Este tratado trilateral, por lo pronto, se extendió 10 años más a partir del 1 de julio, es decir, tenemos T-MEC por lo menos 10 años más. Eso nos da certidumbre para las inversiones. Sí tenemos un tema que nos está afectando en la economía, que son los aranceles de la sección 232 que afectan al sector automotriz, acero, aluminio y componentes, y nos estamos enfocando en lograr una negociación para disminuir esos aranceles y que la industria automotriz del acero, aluminio y componentes sea competitiva contra los aranceles que ha puesto el mismo presidente Trump a otros países. Por lo pronto, dado que tenemos esa extensión del tratado, sabemos que el Estados Unidos, el presidente Trump decidió seguir el camino de esta extensión de 10 años con revisiones anuales, y tenemos que ser pacientes a que seguiremos en ese camino. En algún momento, cuando el presidente Trump lo decida y quiera cerrar la negociación, nos permitirá que este tratado, el T-MEC o USMCA, se extienda 16 años más con revisiones cada 6. Probablemente eso suceda después de las elecciones de noviembre o inclusive después de que termine el periodo presidencial del presidente Trump. Entonces tenemos que ser pacientes, pero por lo pronto tenemos el T-MEC por al menos 10 años más y concentrados en la negociación de la reducción de aranceles de la sección 232.
2: José Medina Mora, ¿sería un despropósito romper o pretender romper el bloque comercial de Norteamérica? ¿Así lo ves tú?
3: Y sin duda, México, Estados Unidos y Canadá, este bloque comercial de Norteamérica es la región más competitiva del mundo, y en ese sentido necesitamos a los tres países para poder competir regionalmente contra otras regiones del mundo. El mundo cambió de un mundo globalizado, regresó a ser un mundo regionalizado, y estamos en esta región de Norteamérica la más competitiva, insistimos, y en ese sentido tenemos que mantener la unidad entre los tres países. La expectativa, Guillermo, es que una vez que México y Estados Unidos lleguemos a una negociación, en ese momento se invite a Canadá a

0: 300 kilos, así como 700 litros de narcóticos y destruyó 200 máquinas tragamonedas en Sinaloa. En el marco del operativo Enjambre, Omar García Harfuch, secretario de Seguridad, informó que fueron detenidas 9 personas relacionadas con grupos criminales en Puebla, entre ellas Isaac Rodríguez Ochoa, presidente municipal de Esperanza, Abigail Contreras Camacho, exdirectora de Seguridad Pública Municipal, y Manuel N., hermano del alcalde. Rocío Nale, gobernadora de Veracruz, dio a conocer nuevos detalles sobre la muerte del diputado federal morenista Sen Jansen Escobar. De acuerdo con los hallazgos, el carro en el que viajaba se encontraba cerrado por dentro. Además, en el interior solo se encontró una bala percutida. Las investigaciones están a cargo de la Fiscalía General de la República. La Junta de Coordinación Política y la Mesa Directiva de la Cámara de Diputados rechazaron formar una comisión especial que dé seguimiento a las investigaciones de los asesinatos de los diputados Benito Aguas Atlampa y Sen Jansen Escobar, así como de Héctor Melesio Cuen. La Secretaría Anticorrupción abrió una investigación para determinar la responsabilidad administrativa tras el brote de gastroenteritis en el Hospital General de México. Médicos residentes del Hospital General se manifestaron por el brote de salmonela, bloquearon la avenida Cuauhtémoc, demandaron mejores condiciones laborales y denunciaron la falta de insumos. El alto comisionado de la ONU para los Derechos Humanos exigió a Estados Unidos que rinda cuentas por las crecientes muertes de migrantes bajo custodia y detenga las deportaciones. Pedro Sánchez, presidente del Gobierno de España, se comprometió que por ética y por respeto al derecho internacional garantizará el derecho de asilo a los migrantes que se encuentran en Ceuta. El gobierno británico reiteró que no pagará indemnizaciones por la esclavitud luego de que una ministra de Jamaica anunció que presentará una petición al rey Carlos III para reclamar reparaciones. Al menos 5 personas perdieron la vida tras estrellarse un avión de carga de Amazon al salirse de la pista después de aterrizar en el aeropuerto internacional de Miami, en Florida. Con Ortega a las 10, Eric Vilchis.
1: Toda la información deportiva desde los estudios de Fox Sports con Blanca Ríos. Adelante, Blanca, te escuchamos. Bienvenida.
2: Hola, ¿qué tal, Guillermo? Qué placer saludarte a ti y a todos en El Financiero. Mi nombre es Blanca Ríos, damos silbatazo inicial con los deportes en este recorrido. Arrancamos con el ahora campeón de la Leagues Cup, por fin un equipo mexicano. Se enfrentaron 4 al final y los Diablos Rojos del Toluca tienen un nuevo trofeo. Pues así las cosas, arrancaban las acciones, se buscaba al primer campeón mexicano en la historia de la Leagues Cup, un torneo que había sido dominado, ¿por quién? Por la MLS. Aquí aparecía el hijo pródigo, que llegaba a guardarla, Alexis Vega, el gol de vestidor. Y luego llegábamos hasta el minuto 70, en donde Geliño aparecía. No podemos decir que los del pelado Almeida no tocaron la puerta, porque sí lo hicieron, sin embargo,

0: importan los remates a puerta si no las mandan a guardar. Toluca gana el primer trofeo internacional en la Leagues Cup y habla el turco Mohamed.
1: Bueno, primero que nada agradecerle a la directiva, a los jugadores, a la afición por confiar en el proyecto. Yo soy parte de todo lo que se ha ganado. Lo que uno consigue siempre se debe al esfuerzo y a la entrega de los jugadores, a todo lo que se pueda. Ahora nos quedan dos competencias por jugar. Estamos tomando forma, estamos recuperando jugadores. Nosotros no nos podemos relajar. Acá no se permite relajarse. Hay que seguir compitiendo y pensando en seguir ganando, porque esa es la mentalidad que tenemos, la competencia interna y la exigencia que tenemos de parte de la directiva y de la afición.
0: Parece ser otra edición de la Liga Española en donde Barcelona y Real Madrid se la van a pelear. Sin embargo, hay más acción y aquí vamos a repasar el resto de los encuentros. Los equipos se pelean el no descender y también los puestos europeos, el Elche ante la Real Sociedad. Aquí al 11, el disparo, Oshien le quedó y aprovechó para así abrir la pizarra. Después al 32 llegaba el disparo retrasado del gol para Herrera, que define cruzado, y teníamos el 2-0. El 3-0 llegó después, cortesía de este hombre, Tomás Lemar. A la final fue un 3-2 en un duelazo de goles. El 2-2 que dio cortesía de Fer, el niño. Y el 3-2 para poder marcador definitivo. Así avanza la liga en España, ya todos con casi la misma cantidad de encuentros. La Real pues abrió una jornada más. El Barcelona sigue como líder. El Alavés es segundo, algo impresionante. 4 encuentros jugados, 10 unidades. Ahí avanza el Atlético de Madrid a nada de quedar afuera de los puestos europeos contra esta polémica con Julián Álvarez. Y la importancia de Julián Quiñones en la Copa del Mundo fue tal que no por nada fue Pichichi en Arabia, fue el goleador, la bota de oro, y pues ahora está también entre los 30 nominados al Balón de Oro, algo impresionante para nuestro gracias mexicano. Por decisión logró la bota de oro, campeón de goleo con 33 dianas en 31 encuentros, o sea, una barbaridad, anotó 4 goles en el Mundial, y estos son los principales candidatos. El favorito, por mí, por muchos, Harry Kane. Hasta aquí la información, Guillermo, amigos del Financiero, para mí es un placer arrancar con ustedes la semana. Mi nombre es Blanca Ríos, yo los veo, hasta la próxima.
2: Muchas gracias, gracias Blanca Ríos por tu participación, pero sobre todo muchas gracias a usted por estar con nosotros en este inicio de semana. Le espero también mañana en punto de las 10. No se duerma.
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3: Bienvenidas y bienvenidos a Revista del Consumidor Radio. Yo soy Leos.
7: Yo soy Chav. Y hoy estamos aquí con todos ustedes para cocinar el platillo sabio de Profeco.
3: Les traemos una receta que combina sabores dulces, ácidos y saladitos. Atún a la vizcaína.
7: Tome nota. Para preparar nuestro platillo necesitaremos 5 latas de atún, ya sea en agua o aceite, pero bien drenadas. Medio kilogramo de jitomate, una cebolla, 2 dientes de ajo finamente picados, 3 papas medianas cocidas y cortadas en cubitos y media taza de puré de tomate.
3: También vamos a utilizar aceitunas verdes, alcaparras y chiles güeros en escabeche al gusto. Además, 3 cucharadas de aceite de oliva, 2 hojitas de laurel, sal, pimienta y un poquito de sazonador de hierbas a la italiana. Y si le quieren dar ese toquecito crujiente, 1/4 de taza de almendras fileteadas. ¿Vamos a la preparación?
7: Para iniciar, en una cacerola u olla grande calentamos nuestro aceite de oliva y sofreímos la cebolla junto con el ajo hasta que estén transparentes y bien doraditos. Después agregamos los jitomates cortados en cubos pequeños y salpimentados.
3: Añadimos el puré de tomate, agregamos un poquito de sal, el sazonador de hierbas al gusto y las hojas de laurel. Dejamos cocinar a fuego medio por unos 10 minutos hasta que el jitomate reduzca un poco.
7: Pasado este tiempo, agregamos las aceitunas sin hueso y las alcaparras. Y aquí va un paso que es opcional, pero que le da un toque muy rico, la verdad. Unas almendras fileteadas. Mezclamos todo muy bien y lo dejamos al fuego unos 5 minutitos más para que todos los sabores se integren a la perfección.
3: Ahora vamos a agregar la papa precocida para que termine de cocinarse con el calor del guiso. Después incorporamos el atún y lo mezclamos con muchísimo cuidado. El secreto aquí es hacerlo suavemente para que no se nos bata la papa ni se nos deshaga el atún.
7: Y para el toque final, sazonamos con sal y pimienta al gusto, pero mucho ojo aquí. Les vamos a pasar un tip muy importante. Recuerden que las aceitunas y las alcaparras ya son bastante saladas, así que prueben su guiso primero para que no se les vaya a pasar la mano con la sal.
3: Para cerrar, vamos a agregar chiles güeros enteros al gusto. Y un secretito es que le podemos poner un chorrito del mismo vinagre con el que vienen los chiles, que le va a dar un poco de acidez muy característica y muy deliciosa. Tapamos después la olla y dejamos a fuego medio por 10 minutos para que ahora sí todos los sabores se integren por completo.
7: Y listo,
3: ya quedó.
7: Ya podemos disfrutar de este espectacular atún a la vizcaína. Para presentarlo, decoren con unas hojitas de perejil fresco, un poquito más de almendras fileteadas y, por supuesto, acompáñenlo con unas buenas tostadas, puede ser también un bolillito.
3: Lo que quieran, galletitas, queda buenísimo. Anímense a prepararlo y cuéntenos en nuestras redes sociales cómo les fue. No se les olvide que también pueden ver esta receta en el canal de YouTube Profeco TV. Yo soy Leos.
7: Yo soy Cha y fue un gusto cocinar con ustedes aquí en Revista del Consumidor Radio.
3: ¡Hasta la próxima!
7: ¡Bye, bye!
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1: 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Hay números de teléfono que se te quedan grabados para toda la vida. Y otros que además de recordarlos, te sacan de un apuro. ¿Te suena esto?

0: es el spot musical que en los años 80 identificaba al teléfono del consumidor para dar a conocer los servicios de la Profeco a la población consumidora.
1: El teléfono del consumidor comenzó sus operaciones el 5 de febrero de 1980 como apoyo al programa ¿Quién es quién en los precios?
0: En ese entonces, un equipo de 16 telefonistas se encargaba de informar los precios de 40 productos básicos de la canasta básica en 31 mercados y cadenas de autoservicio de la Ciudad de México y el área metropolitana.
1: Pero además en periodos de alto consumo como la Cuaresma, el Día de Muertos, regreso a clases o fin de año. El servicio ofrecía información sobre los precios de artículos de temporada.
0: Desde sus primeros años, el Telcón logró que incrementara la confianza de la población. Inicialmente, en 1983, se atendían 273,561 llamadas. En cambio, en el 2025, se recibieron aproximadamente 1,262,672 llamadas. ¿Te imaginas?
1: Con el paso del tiempo, este espacio dejó de ser un simple módulo de consultas para transformarse en un escudo legal. Al comunicarte al teléfono del consumidor, no solo recibes asesoría jurídica y orientación general,
0: sino que también es posible presentar quejas y denuncias contra proveedores y prestadores de servicio que incumplan la Ley Federal de Protección al Consumidor.
1: Se atienden quejas como fallas o rechazos en la entrega de un bien o servicio, descripciones poco claras, incumplimiento de plazos establecidos, modificación o rescisión de contrato sin aviso o autorización y la negativa al realizar algún cambio o devolución.
0: También se busca solucionar las inconformidades de manera ágil con establecimientos registrados en el mecanismo Concilia Express. Este servicio te brinda orientación sobre la instancia gubernamental a la que debes acudir cuando la Profeco no tiene competencia legal en el asunto.
1: Además, ayuda a que puedas ubicar cualquiera de las 38 oficinas de defensa del consumidor del país y gestionar la inscripción al registro público para evitar publicidad para usuarios de telecomunicaciones.
0: No olvides que Telcón está de tu lado y que su equipo está capacitado para brindarte información en tiempo real sobre las diversas herramientas de la Profeco.
1: ¿Quieres saber si tu proveedor de bienes o servicios tiene quejas? Revisa el Buró Comercial para conocer el número de quejas y los motivos de reclamación.
0: ¿Buscas ahorrar al comprar tu despensa? Consulta a él quién es quién en los precios para saber en dónde se venden productos a menor costo.
1: ¿Dudas sobre lo que compras? Consulta los resultados sobre los estudios de calidad realizados por el Laboratorio Nacional de Protección al Consumidor.
0: ¿Quieres cuidar tu bolsillo desde casa? En nuestro canal de YouTube, Profeco TV, puedes encontrar diferentes tecnologías domésticas que son alternativas sencillas y económicas para elaborar productos de limpieza, aseo personal, alimentos, entre otros.
1: Ya lo sabes. Con el teléfono del consumidor y las herramientas de Profeco, el poder de una compra consciente y responsable está en tus manos.
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55 51 66 89 40 es nuestra multilínea. Ya vienen los detalles de la Q en un momento más. ¿Quieres hacer un detalle? Comunícate con nosotros al WhatsApp o a nuestra línea telefónica.

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0: Ya a las 6 de la mañana con 18 minutos, 6 con 18, y llega en estos momentos la sabiduría hecha hombre, llega la luz a esta cabina, llega ni más ni menos que el maestro Brodini. Maestro, muy buenos días.
1: Ay, no grites, me espanto. ¡Buenos días! ¿Cómo están? Ya lo dijo este locutor. Ya llegó la luz. Ya llegó el mensaje de las estrellas para todos ustedes. ¡Buenos días! Comenzamos con nuestros amigos de Aries. Aries, los proyectos personales y laborales comienzan a mostrar avances importantes. Será una jornada favorable para dar pasos decisivos y concretar acuerdos que podrían beneficiar tu futuro. Tauro, la estabilidad emocional y una mayor tranquilidad en las finanzas harán que Tauro tenga un día especialmente sereno. Será un buen momento para revisar la manera en que administras tu dinero y comenzar a planificar tus próximos objetivos económicos. Géminis, la facilidad de Géminis para comunicarse estará especialmente potenciada el día de hoy, 8 de septiembre. Tu simpatía podría abrirte puertas durante reuniones, llamadas, trámites o conversaciones que tenías pendientes. Cáncer, vas a contar con una energía de protección que te va a permitir enfrentar la jornada con mayor calma, con mucha seguridad. Será un día apropiado para buscar tranquilidad dentro del hogar y fortalecer los vínculos familiares. Como parte de las recomendaciones espirituales para este martes, puedes encender una veladora verde o blanca y acompañar el momento con decretos relacionados con la salud y el amor familiar y la abundancia. Leo, para nuestros amigos de Leo, vas a tener unos días más brillantes. La energía en este martes incrementará tu magnetismo y podría traerte satisfacción tanto en el terreno profesional como en el sentimental. Ahora vamos con nuestros amigos de Virgo. Virgo, tendrás que dejar de lado las inseguridades y confiar más en tus propias capacidades. Este martes será ideal para avanzar hacia tus objetivos sin permitir que las dudas frenen tus decisiones. Ahora, nuestros amigos de Libra. La jornada va a traer a Libra respuestas que podrían devolver la tranquilidad emocional que estabas buscando. Para mantener esta energía, será recomendable concretarse en pensamientos positivos y evitar conflictos innecesarios. ¡Escorpio! La intuición de Escorpio estará particularmente activa este martes. Tus corazonadas podrían ayudarte a elegir mejor, tanto en cuestiones financieras como en decisiones relacionadas con tu vida personal. Sagitario, podrías recibir buenas noticias, propuestas o proyectos interesantes que modifiquen positivamente el ritmo de tus próximos días. Capricornio, será un buen momento para terminar pendientes, disfrutar los resultados obtenidos después de tanto trabajo. La predicción invita a Capricornio a reconocer tus propios logros y recibir esta etapa de abundancia con gratitud. También para nuestros amigos de Acuario. La creatividad será la principal fortaleza de Acuario durante este martes. Tendrás las condiciones necesarias para encontrar soluciones originales a los problemas o retos que se presenten. Y por último, amigos de Piscis, tendrán una jornada marcada por la paz interior, la conexión espiritual. La energía del día favorecerá la reflexión y permitirá recuperar el equilibrio emocional. Este es el mensaje de las estrellas para todos ustedes. Que tengan un maravilloso martes, disfrútelo mucho. Yo regreso mañana, no me extrañen. Adiós.
0: Adiós, maestro. Muchas gracias.

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1: Arrolladora. Esto se llama De Mil Maneras. Son las 6:23.

0: 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Y en esta mañana les platico cuál va a ser el clima para el día de hoy en la Ciudad de México. Hoy tendremos un día mayormente nublado. Todo el día va a estar nublado, así que tómelo usted en cuenta, por favor. Fresco también, porque tendremos una máxima de 23. Estamos amaneciendo con una mínima de 14. Y sí, sí tenemos probabilidad de lluvia a partir de las 3 de la tarde. Va a empezar a llover en distintas partes de la Ciudad de México. Y ahora, en cuestiones del tráfico. ¿Cómo anda el tránsito en la Ciudad de México? Una mañana un tanto complicada en algunos puntos de la ciudad. Por ejemplo, ahorita, esto ya no es novedad, pero sí está un poco más saturado de lo de costumbre para esta hora, que es la calzada de Ignacio Zaragoza. Para quien deja atrás la avenida Octavio Paz, ahí El Salado, y se dirige hacia Viaducto, está prácticamente detenido. Viene a vuelta de rueda desde ahí y hasta llegar al viaducto Miguel Alemán. Y ya si usted va a continuar por el viaducto Miguel Alemán, bueno, pues también viene asentadísimo desde Troncoso hasta llegar a la avenida Gabriel Mancera y a la avenida, antes de llegar a la avenida Cuauhtémoc también. Una buena alternativa ahí es que usted tome el eje 3, aunque ya también se empieza a saturar en el cruce con semáforos. Gracias a toda la familia hermosa que se está comunicando a través de los mensajes de WhatsApp 55 51 66 8940. Mandamos saludos a nuestra amiga Eli Eli, a nuestro amigo Dimas Ramírez. Dice: buenos días, salúdame a mis nietos que van a la escuela para que le echen muchas ganas. Su abuelo Rogerio desde Villahermosa, Tabasco. Saludos a toda la banda de Villahermosa, Tabasco, a toda la gente de Chiapas, de Oaxaca, de Pachuca, de Zacatecas, de San Luis Potosí, que esta mañana están con nosotros. Muchas, muchas gracias de Puebla. Gracias, gracias a toda la banda. Vamos a una breve pausa. Regresamos enseguida, ahí vienen los detalles de la Q. Así que no te los puedes perder. Son las 6 de la mañana con 28 minutos. Estamos a toda M en esta mañana, por supuesto, aquí en
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2: Ley de Identidad de Género ya se encuentra en revisión por parte de la Secretaría de Gobierno Estatal, aunque no precisó si habrá o no publicación. Las acusaciones de Santiago Nieto sobre la presencia de dos grupos delictivos en el estado es un mero tema electoral, declaró el gobernador Mauricio Curi. Niega el gobernador Mauricio Curi que exista un déficit energético que afecte a los data centers asentados en Querétaro.
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1: Son las 7.
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0: muy buenos días, gusto en saludarles. Son las 7 de la mañana. 7 de la mañana en punto, ese es el tiempo en el centro del país. Y es la hora en que iniciamos esta primera emisión de Informativo NTR desde la Ciudad de México, capital de la República Mexicana. Yo soy Guillermo Ortega Ruiz y como cada mañana les saludo con mucho gusto. Agradezco como siempre el favor de su atención y la invito a permanecer en esta frecuencia. Estaremos al aire desde este momento y hasta las 10 de la mañana, compartiendo con usted lo más relevante del panorama informativo correspondiente a este día. Hoy es martes 8 de septiembre del año 2026. Tenemos en este momento una temperatura promedio de 14 grados en la Ciudad de México. Esta es la temperatura mínima que se espera para hoy. La máxima será de 24 grados y tendremos un martes mayormente nublado y lluvioso en la capital de la República Mexicana, con un 75% de probabilidad de lluvia, según el Servicio Meteorológico Nacional. Para este martes se esperaban temperaturas mínimas de 0 a 5 grados en zonas serranas de Chihuahua, Durango, Estado de México, Tlaxcala y Puebla. Por otra parte, se espera que continúe el ambiente caluroso a muy caluroso en el territorio mexicano, estados del litoral del Pacífico, del Golfo de México, del norte de la República, de la península de Yucatán, prevaleciendo la onda de calor en Sinaloa, Nuevo León y Tamaulipas. Se esperan temperaturas que podrían llegar en algunas entidades hasta los 45 grados. Se pronostican lluvias también. Habrá lluvias intensas en Guanajuato, Baja California Sur, Sonora, Chihuahua, Sinaloa, Durango, Zacatecas, San Luis Potosí, Aguascalientes, Jalisco, Colima, Michoacán, Querétaro, Hidalgo, Guerrero, Veracruz, Puebla, Oaxaca, Tabasco, Chiapas y Yucatán. Lluvias fuertes en Baja California, Tamaulipas y Estado de México, así como chubascos en Coahuila, Nuevo León, Ciudad de México, Morelos, Tlaxcala, Campeche y Quintana Roo. Como podemos ver, el país estará pasado por agua y en la mayor parte del territorio nacional habrá lluvias intensas, según nos dice el Servicio Meteorológico Nacional, frío en la mañana, en la madrugada, en algunas entidades, intenso calor en otras entidades, particularmente en el norte del territorio nacional, litoral del Pacífico, Golfo de México y Península de Yucatán. Esto es lo que nos dice el pronóstico del tiempo para este día. En lo que hace a las noticias, hay más información sobre la red de huachicol fiscal que habrían encabezado los hermanos Farías Laguna, que eran integrantes de la Armada de México y sobrinos políticos de quien entonces era secretario de la Marina, Rafael Ojeda. Las noticias que tenemos no tienen el alcance que se supone que podría llegar a tener esta enorme red de huachicol, donde se ha llegado a mencionar incluso al exsecretario de Marina y a Andy López Beltrán, hijo del expresidente López Obrador. Por lo pronto, todo el aparato del Estado, toda la tarea de investigación de la Fiscalía General de la República se ha enfocado en los hermanos Farías Laguna. Mire, la Fiscalía General de la República dio a conocer que cateó en la Ciudad de México una bodega del vicealmirante Manuel Roberto Farías Laguna, procesado por huachicol fiscal, en la que aseguró armas, documentos de seguridad nacional clasificados, documentos de seguridad nacional reservados y confidenciales, y expedientes de altos mandos de la Marina. Esto dio a conocer Ernestina Godoy, titular de la Fiscalía General de la República, a quien escuchamos a continuación.
1: Manuel Roberto N. y Fernando N., conocidos como los primos, cuyos cómplices intervinieron en designaciones, ascensos y movimientos de personal dentro de las aduanas marítimas, la Administración Nacional de Aduanas de México y la propia Secretaría de Marina. Roberto N., en particular, gestionaba directamente esos nombramientos y esas promociones. Como resultado del cateo de una bodega que Roberto N. arrendaba en la capital del país, se encontraron, además de objetos de lujo, listas de aduanas marítimas, expedientes de personal naval y altos mandos de la institución, documentación de seguridad nacional clasificada como reservada y confidencial, y armas sin el debido registro.
0: Bueno, esto fue lo que dio a conocer Ernestina Godoy. Lo hizo a través de un video que fue posteado en sus redes sociales. La fiscal general de la República mencionó también que la investigación contra los hermanos Farías Laguna por el delito de contrabando de hidrocarburos derivó en el aseguramiento de 10 millones de litros de diésel alojados en un buque en el puerto de Altamira, Tamaulipas. Eso lo dio a conocer también la fiscal Ernestina Godoy. Y la propia fiscal le está quitando responsabilidad a quien fuera secretario de Marina, Rafael Ojeda, tío de los dos integrantes de la Armada, Farías Laguna, que son señalados como los principales responsables de esta red de huachicol. Exime de cualquier responsabilidad Ernestina Godoy al exsecretario de Marina Rafael Ojeda y dice que fue él quien denunció esta banda de huachicol fiscal. También dijo Ernestina Godoy que una institución no se corrompe, que son delitos individuales. Las personas sí se corrompen, dice ella, las instituciones no.
1: Puntualizar y dar a conocer avances respecto a una de las estructuras de corrupción más sofisticadas que el país ha enfrentado en el combate al contrabando de combustible, popularmente conocido como huachicol fiscal. Me refiero a la red criminal que en 2024 fue denunciada por el almirante Rafael Ojeda al doctor Alejandro Gersmanero, a quien expuso elementos de posibles actividades ilícitas vinculadas con integrantes de la institución naval. Ese fue el origen que nos permitió conducir investigaciones y dar, bajo el nuevo modelo de investigación de esta fiscalía, uno de los golpes más importantes contra el contrabando de hidrocarburos. Esto es, el aseguramiento de 10 millones de litros de diésel contenidos en un buque en el puerto de Altamira, Tamaulipas. Dicho logro, más que representar el fin de la investigación, fue un hecho que nos condujo a mayores acciones.
0: Bueno, esto fue lo que dijo Ernestina Godoy en lo que se refiere al avance de las investigaciones de la red de huachicol fiscal, de la que habrían formado parte los oficiales de la Marina entonces, hermanos Farías Laguna. Hay todavía mucho por investigar y por conocer en este caso. La fiscal todavía está quedando a deber en relación con este asunto. Parecería haber más hechos de fondo, parecería haber más personas involucradas, incluso a más alto nivel. Pero bueno, este es solo un informe que da la fiscal y seguramente vendrán otros más sobre este asunto. El diputado panista Federico Doring informó que el PAN denunció a Andrés López Beltrán, hijo del expresidente López Obrador, por actos anticipados de campaña. Se solicitó que le fiscalicen los gastos que realiza para visitar distritos en Tabasco. Esto es lo que dice Federico Doring al hablar de esta denuncia contra Andy López Beltrán.
2: No estamos pidiendo ninguna interpretación novedosa, no estamos pidiendo ningún nuevo criterio. Simplemente que así como se le aplicó la ley por andar ocultando el dinero que se habían gastado, queremos que le cuantifiquen, le fiscalicen. Y todo lo que está gastando Andy tiene que estar sumado a su tope de campaña, el que valide la autoridad electoral cuando finalmente se registre. Y eso cojo la novedad de que muy seguramente habrá rebasado como buen guachicolero.
0: Bueno, esto fue lo que dijo el diputado panista Federico Doring en relación con la denuncia presentada por Acción Nacional contra Andy López Beltrán por actos anticipados de campaña, que lo son a todas luces. El joven López Beltrán anda por todos lados en Tabasco promoviéndose, haciendo campaña, pidiendo ya el voto, y pues estos son actos anticipados de campaña que debían ser atendidos por el Instituto Nacional Electoral, claro, si conservara la independencia que algún día tuvo el INE. Ricardo Monreal dijo que la Cámara de Diputados no conformará una comisión de investigación sobre la muerte del diputado Senyacén Escobar. Dijo que dejará que la Fiscalía General de la República investigue lo sucedido e informe sobre ello. Se ha dicho, ahora se dice, que el vehículo en el que fue encontrado muerto el diputado Senyacén Escobar tenía los seguros cerrados por dentro, que solo se percutió una bala del arma que fue encontrada en el vehículo. No se puede establecer todavía de qué se trató. ¿Fue un homicidio? ¿Se privó de la vida el diputado? No se sabe aún. Dice Monreal que no se creará una comisión especial y que la Fiscalía General de la República investigará.
3: Y en efecto, se planteó en la Junta de Comisión Política, no se votó, que se hiciera una comisión. Nosotros creemos que debe darse oportunidad a que la Fiscalía General de la República exprese, de acuerdo con las pruebas, los peritajes que se tengan, qué fue lo que sucedió. Nosotros les pedimos a todas las bancadas que no se lucre, que no se aproveche una tragedia para efectos políticos, electorales. Vamos a esperar que la Fiscalía exprese lo que sucedió.
0: La secretaria de Turismo, Josefina Rodríguez Zamora, se refirió a señalamientos que se han hecho en su contra y dijo que está dispuesta a ser investigada sobre su patrimonio. Dijo que su patrimonio es producto del trabajo de su familia y que si la quieren investigar, que la investiguen.
4: Pues yo tengo mi postura, ayer lo volví a poner en todas mis redes, decirles que siempre me he conducido con honestidad.

0: por la presidenta Claudia Sheinbaum, enfrenta estos señalamientos y ella dice que tiene la conciencia tranquila y que si la quieren investigar, pues que la investiguen. Con esto nos vamos a un corte, volveremos con más noticias.
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0: gracias por continuar con nosotros en Informativo NTR. Vamos a comentar acerca de lo dicho por la presidenta Sheinbaum en relación con el encuentro entre el expresidente Vicente Fox y la cúpula priista que ocurrió el pasado viernes y que motivó que durante su gira del fin de semana la presidenta Sheinbaum hiciera severas críticas hacia lo que ella denomina como el PRIAN. Y desde luego hizo críticas también al expresidente de México, Vicente Fox, que visitó a la cúpula priista en la sede nacional del PRI para promover, junto con sus antiguos adversarios, una gran alianza opositora. La presidenta Sheinbaum volvió a referirse a este tema durante la mañanera de lunes y denunció que la alianza entre el PRI y el PAN no es nueva. Dice ella, desde Carlos Salinas ha estado vigente y una de sus máximas obras, dice Claudia Sheinbaum, ha sido el Fobaproa. Bueno, la presidenta Sheinbaum critica esta pretendida alianza entre PRI y PAN y de paso recuerda el Fobaproa en su mañanera de lunes desde Palacio Nacional. Escuchamos lo que dice la presidenta Claudia Sheinbaum.
1: Es una nueva alianza. El PRIAN ha existido desde el inicio del neoliberalismo. El PAN surge en su momento como un partido político en contra de la expropiación petrolera a finales

0: sexenio del general Lázaro Cárdenas. Ahí surge el PAN como un partido que está en contra, un partido de derecha. Y hasta pues ciertos años mantuvo su perfil y tenía sus propios intelectuales, su propia visión. Sin embargo, y particularmente desde la época de Salinas de Gortari, pues se crea una alianza entre el PRI y el PAN. Una alianza que tiene que ver primero con una visión de país y una visión de un modelo económico, y la otra también, pues, con entramados de corrupción, como fue el propio Fobaproa.
1: Sobre este mismo tema, la presidenta Sheinbaum dijo que el PRI y el PAN no cuentan con el apoyo de la ciudadanía. Dice, ahora buscan a Vicente Fox, que es un traidor a la democracia, como un supuesto cambio generacional. Se fueron para atrás, dice Claudia Sheinbaum, porque no tienen nada hacia adelante. Estas son las críticas que hace la presidenta Sheinbaum al PRI, al PAN, a Vicente Fox, en referencia al encuentro celebrado el pasado viernes entre el expresidente de México, Vicente Fox, surgido de las filas del PAN, y la cúpula priista encabezada por Alito Moreno y de la que forman parte los coordinadores del PRI en las cámaras de diputados y senadores, y me refiero a Rubén Moreira y a Manuel Añorbe, que estuvieron presentes en esta reunión con el expresidente de México, quien promueve una gran alianza opositora para enfrentar a Morena. Vamos a escuchar lo que dijo la presidenta Sheinbaum.
0: Pero resulta que no están muy bien, ni siquiera llegan a los dos dígitos en todas las encuestas, ni el PRI ni el PAN. Hoy sale una en el Universal, pero hay otras, de la diferencia entre que hay entre Morena, hay que decirlo, y los otros partidos. Morena está desde 35 hasta 50, dependiendo de la encuesta. Y el PAN está en 8%, en 7%, el PRI también en 6%, en 8%. Entonces, ahora, fíjense los cuadros políticos del PAN. Recurren a Fox, es el recambio generacional. O sea, se fueron para atrás porque no tienen para irse para adelante. Porque sus jóvenes, pues son estos que hoy tienen la dirigencia del PAN, muy involucrados, por ejemplo, con el cártel inmobiliario y con escándalos de corrupción. Entonces dicen, bueno, ¿ahora quién recurrimos? Bueno, recurren a Fox. ¿Qué Fox? Pues es un traidor a la democracia, visto por todas y todos los mexicanos.
1: Durante la mañanera de lunes, la presidenta Sheinbaum hizo alusión, pues, a lo sucedido en Colima. Hubo abucheos hacia la presidenta, hubo gritos de fuera, fuera. La presidenta Sheinbaum dice que esos gritos no eran para ella. Dice que eran gritos de la gente que quería correr a quienes desplegaban unas pancartas críticas hacia el gobierno. Lo cierto es que hubo un abucheo y lo cierto es que la presidenta Sheinbaum pasó un mal momento en Colima que fue más que evidente, así se puede apreciar en todos los videos que circularon en redes sociales sobre este episodio. Pero bueno, la presidenta Sheinbaum dice que en sus informes ha estado en 10 estados, dice que se han reunido 150 mil personas y que lo que ella percibe, eso dice Claudia Sheinbaum, es un buen ánimo y un apoyo a su gobierno. Vamos a escuchar lo que explicó en la mañanera de lunes la presidenta Sheinbaum.
0: Muchísima gente, fueron cerca de 150 mil personas que se reunieron en las 10 entidades, pero sobre todo mucho entusiasmo, mucha alegría. Eso lo noto no solo en los eventos, sino, o sea, no solo en las asambleas, sino en la calle, cuando voy en el coche llegando a los lugares. Ahora nos trasladamos por tierra en una buena parte de los trayectos de un estado a otro y la gente saluda muy, muy cariñosa. Es algo muy bonito, la verdad, y la gente está muy, muy entusiasta.
1: En la misma mañanera de lunes, la presidenta Sheinbaum confirmó que este martes 8 de septiembre se presentará el paquete económico para 2027. Paquete económico que incluirá nuevas leyes para evitar la evasión fiscal. Y se explicará, dice la presidenta, que el Fobaproa sigue siendo una deuda impagable de los mexicanos, heredada de gobiernos anteriores. Esto dijo la presidenta Sheinbaum, y aquí la vamos a escuchar en su propia voz.
0: Pasado mañana viene la Secretaría de Hacienda, pero para presentar el paquete económico, y va a estar viniendo para... porque vamos a presentar modificación a varias leyes, no solamente el paquete económico per se, que normalmente se presenta el 8 de septiembre, de acuerdo con lo que dicen las leyes. Ahora, en una mañanera especial vamos a hablar del FOBAPROA, hoy el IPAB, de por qué, en un estudio reciente que hace Secretaría de Hacienda, muestra que en realidad pues nunca va a acabar de pagarse, porque nunca se paga el capital. Solamente se paga una parte de los intereses y además otra parte se financia con deuda. Entonces lo vamos a presentar aquí en la mañanera, de cómo fue que se diseñó el FOBAPROA desde su origen, cómo ha ido modificándose y cómo desde nuestra perspectiva se pensaba que en el 2050 por ahí se iba a terminar de pagar, pero en las condiciones actuales pues difícilmente se va a pagar en el 2050.
1: Al hablar del paquete económico, la presidenta Sheinbaum descartó la creación o el aumento de impuestos para 2027. Esto a pesar de que diputados morenistas han dicho que se elevará el IEPS, que es un impuesto, y se elevará en refrescos, en bebidas alcohólicas, en cigarrillos, dice la presidenta, en productos que son dañinos para la salud. Este es el único impuesto que será elevado el próximo año 2027. Dijo que se aplicarán nuevas medidas para evitar la evasión fiscal. Vamos a escuchar lo que explicó sobre el paquete económico de 2027 la presidenta Claudia Sheinbaum.
0: En el paquete económico lo van a ver. ¿Qué permite que eso se realice? Uno, mayores ingresos sin aumento de impuestos. Lo único que hemos hecho es aumentar un poco el IEPS de refrescos, pero no es por motivos recaudatorios, sino para evitar el uso excesivo del refresco, que sí tuvo una disminución del consumo de refresco con azúcar. Ya lo vamos a presentar. Los aranceles que pusimos a algunos productos que vienen de países con los que no tenemos tratado comercial y temas de ese tipo, pero no ha habido un aumento de impuestos como tal, ni va a haber. En todo caso, lo que estamos buscando es reducción de elevación fiscal. Lamentablemente, todavía con todo el trabajo que ha hecho la Fiscalía y el SAT, todavía hay factureros.
1: Y sobre el paquete económico para el próximo año, habló también el diputado Ricardo Monreal, líder de la fracción de Morena en la Cámara de Diputados y presidente de la Junta de Coordinación Política. Ricardo Monreal adelantó que este martes por la tarde se recibirá el paquete económico. Dijo que no tiene información real sobre incremento a impuestos. Dice que todo ha sido una especulación, y esto lo menciona Ricardo Monreal a pesar de que morenistas han adelantado aumento en el IEPS, el Impuesto Especial sobre Productos y Servicios. Eso quiere decir IEPS, y este IEPS se cobra a los refrescos, se cobra a las papitas, a los chicharrones, a todo este tipo de productos que se consideran dañinos para la salud. El IEPS se cobra también a las bebidas alcohólicas y se cobra a los cigarrillos, todos productos considerados dañinos para la salud.
2: Buenas hasta este momento yo no tengo conocimiento de que vengan incorporados nuevos impuestos. Es especulación, son posiciones políticas de los grupos parlamentarios que respetamos, pero apenas iniciaremos la discusión. A partir de mañana organizaremos toda esta. Yo estoy seguro que será un paquete económico responsable, un paquete económico acorde a la realidad que el país está viviendo.
1: Y lo que han adelantado diputados morenistas es que es justamente ahí, en el IEPS de todos estos productos, donde se registrará un incremento en el 2027. Ricardo Monreal dice que todo es una especulación y la verdad es que hay que esperar a que se presente el paquete económico. Esto será la tarde de hoy, martes, para ver qué es lo que contiene el paquete económico del gobierno federal para el 2027. Con esto nos vamos a un corte. Volveremos con más noticias.
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1: Con ustedes lo que publica Ovaciones, el diario de casa, en su portada correspondiente a la edición de este martes 8 de septiembre de 2026. Ovaciones pone su interés noticioso en el avance de las investigaciones que lleva a cabo la Fiscalía General de la República sobre este caso de huachicol fiscal, en el que están involucrados altos mandos de la Armada de México. Dice el encabezado en portada: deslinda Fiscalía General de la República a Marina y al exsecretario Ojeda Durán de red de huachicol fiscal. Dice el texto: una institución no se corrompe porque algunos de sus integrantes traicionen la responsabilidad y la confianza depositada en ellos, advirtió Ernestina Godoy, titular de la Fiscalía General de la República, al detallar la presunta intervención del exvicealmirante Manuel Roberto Farías y el excontraalmirante Fernando Farías en un entramado que calificó como una de las estructuras de corrupción más sofisticadas que el país ha enfrentado en el combate al contrabando de hidrocarburos. Reveló además la localización de documentación de seguridad nacional clasificada como reservada y confidencial, además de objetos de lujo y armas, durante un cateo en una bodega arrendada por uno de los exmarinos. Esta es la nota a la que hace referencia Ovaciones en su portada, y después la despliega en páginas interiores con un encabezado que dice: deslinda Fiscalía General de la República

muy fuerte, y el tráfico, ya te imaginas, Guillermo, estuvo a la orden del día ayer por la tarde noche. Y este día pues pronostica repetir pues ese mismo escenario. Tendremos un día bastante nublado, se registrará lluvia a partir de las 4 de la tarde aquí en la Ciudad de México. Guillermo, el Zócalo capitalino ya muestra los adornos patrios que enmarcan las celebraciones del mes de septiembre. Los edificios del gobierno capitalino se han pintado de verde, de blanco y rojo, que es la bandera nacional. La ceremonia del grito de independencia se realizará la noche del 15 de septiembre y se tiene previsto que antes del grito se realice un festival de canto y baile en la plancha de la Constitución. La Cámara Nacional de Comercio, Servicios y Turismo de la Ciudad de México estimó una derrama económica de 12.170 millones de pesos por las fiestas patrias para el sector empresarial de la capital. El líder empresarial Vicente Gutiérrez Camposeco señaló que esta cifra representa un crecimiento del 2.7% con relación a lo registrado en el mismo periodo del año anterior. Consideró que ese festejo patrio impulsará de manera masiva el consumo local, beneficiando directamente a más de 148 mil unidades económicas que operan aquí en la Ciudad de México. El 19 de septiembre a las 12 del día se realizará el segundo simulacro nacional, que será un ejercicio preventivo que tendrá como hipótesis aquí en el centro de la República Mexicana un sismo de magnitud 7.7 con epicentro en Tehuacán, en Puebla. En esta ocasión, el simulacro que se realizará por, pues yo creo que en los últimos años no había caído en sábado, y será un buen día para analizar nuestros protocolos de protección civil en nuestras casas o cuando estamos en un restaurante o en una zona comercial o simplemente paseando. Será muy buen ejercicio porque cae en sábado, y en este momento, en este simulacro nacional, pues van a participar las 32 entidades de la República. Se espera que se activen las alertas sísmicas, tanto los altavoces que se ubican en algunas ciudades, como también se active la alerta en los teléfonos celulares. Y Guillermo, el Instituto Electoral de la Ciudad de México declaró el inicio del proceso electoral local 2026, en el que se disputarán 286 cargos públicos. Con la aprobación de los lineamientos para regular la publicidad y la advertencia de que la inteligencia artificial será un factor de riesgo, el Consejo General arrancó formalmente los trabajos de preparación aquí en la Ciudad de México. En el renovarán los 16 diputaciones del Congreso capitalino, los 16 alcaldías y 204 concejalías. Por cierto, que el Instituto Nacional Electoral pues ya convocó a la prensa para que el próximo jueves 10 de septiembre a las 8 de la mañana se dé el banderazo de salida, el inicio del proceso electoral 2026-2027. Ceremonia cívica, como es tradicional allá en el Instituto Nacional Electoral, en la explanada, en donde se entona el himno nacional, se iza la bandera, y generalmente hay un discurso de la consejera presidenta del INE, para que al filo de las 10 de la mañana, pues comience la sesión extraordinaria del Consejo General del Instituto Nacional Electoral. Hay que recordar que en esta elección, ya intermedia, como se le llama, se van a renovar de manera federal la Cámara de Diputados Federal, la totalidad, 500 escaños. Pero también el Instituto Nacional Electoral tendrá que revisar la fiscalización de los recursos de los políticos en las 17 entidades donde va a haber elección para cambio de gobernador. Le informo que pues comenzarán, serán 17 estados de la República que serán los que renueven su gobernadores: Baja California Sur, Campeche, Colima, Guerrero, Michoacán, Nayarit, Quintana Roo, Sinaloa, Sonora, Tlaxcala y Zacatecas. Estos 12 estados son gobernados por Morena. El Partido Acción Nacional gobierna Aguascalientes, Chihuahua y Querétaro, que también renovarán a su gobernador, mientras que San Movimiento Ciudadano gobierna Nuevo León, se va Samuel García, ya termina, y también en San Luis Potosí habrá cambio de gobernador, donde gobierna el Partido Verde Ecologista de México. Así es que 17 estados de la República van a renovar a los gobernadores, y ya
ya comenzó.

0: Para el día de jueves 10 de septiembre, el proceso electoral federal. Y Guillermo, este martes se aplica el programa Hoy No Circula de manera normal aquí en el Valle Metropolitano. No circularán los vehículos con engomado rosa, terminación en sus placas 7 y 8, que no tengan los hologramas 0 y doble 0 del Valle de México. Guillermo, mi información esta mañana.
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Guillermo, cuando son las 7:41 a.m. desde Jalisco, te comparto información, decirte que la Coparmex, aquí en la entidad, pidió al Congreso de la Unión priorizar recursos para proyectos del Estado durante la discusión del paquete económico 2027, principalmente en materia de energía, movilidad e infraestructura. El organismo empresarial considera necesario mantener finanzas públicas responsables

0: Zacatecas.
1: Hola, ¿qué tal? Te saludo desde Zacatecas con lo más destacado. En Zacatecas, el costo promedio de las viviendas adquiridas mediante Infonavit alcanzó 1,100,000 pesos este año, de acuerdo con datos de transparencia del instituto. En 2024, el promedio era de 902,932 pesos, mientras que en 2025 aumentó a 1,004,599 pesos. Hasta junio de 2026 se aprobaron 891 créditos. En cuanto a la cartera vencida, Zacatecas registra una morosidad de 12.09%, equivalente a 6.237 créditos con atraso, según cifras de mayo. El gobierno estatal también proyecta construir más de 10.000 viviendas, incluyendo 5.000 mediante Infonavit. En más información, ante el encarecimiento de las viviendas en Zacatecas, la diputada Ana María Romo Fonseca criticó la falta de accesibilidad de los créditos del Infonavit y advirtió que los jóvenes son de los más afectados. Señaló que quienes perciben un salario mínimo no pueden acceder a un crédito y que se requiere ganar al menos 2 salarios mínimos. La legisladora lamentó que la inflación reduzca el poder adquisitivo de los trabajadores y afirmó que en algunos casos los créditos bancarios ofrecen tasas más bajas. Ante viviendas cuyo costo promedio alcanza ya 1,100,000 pesos, dijo que algunos jóvenes continuarán viviendo con sus padres y ampliando sus casas. En otros temas, el diputado Jaime Esquivel Hurtado fue designado presidente de la mesa directiva para el primer periodo ordinario de sesiones del tercer y último año de la 65ª legislatura de Zacatecas. Como vicepresidente quedó José Luis González Orozco, mientras que Carla Esmeralda Rivera Rodríguez y Jesús Eduardo Vadillo Méndez fungirán como secretarios. La diputada Imelda Mauricio Esparza citó a sesión este martes a las 10 de la mañana, cuando se realizará la apertura del periodo y se espera el informe del gobernador David Monreal Ávila. Esquivel Hurtado obtuvo 25 de 28 votos. Además, Jesús Padilla Estrada participó cambio en la comisión de vigilancia tras la expulsión del Indiana Bugarín del Partido Verde Ecologista de México. Hasta aquí la información desde el estado de Zacatecas. Le invito a que continúe en Informativo NTR.
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3: Acción Nacional podría definir la candidatura para la gubernatura del estado de Querétaro a finales de octubre. Para Pancho Domínguez, Acción Nacional debe de ir solo en la contienda del 2027. Federación podría construir un paso subterráneo que conecte la calle de Invierno con otras avenidas, adelantó la Secretaría de Gobierno del estado.
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0: Ciudadano y expresidente de Coparmex, la Confederación Patronal de la República Mexicana. Gracias por estar aquí, bienvenido.
1: Gracias, Guillermo, qué gusto saludarte a ti y a toda la audiencia.
0: Gustavo de Hoyos, hace una semana Claudia Sheinbaum dio un mensaje con motivo de la presentación de su segundo informe. ¿Cuál es tu opinión general sobre lo dicho en este mensaje por la presidenta?
1: Bueno, desde luego que hay que reconocer que en algunas de las áreas del ejercicio público hay avances. Tal vez lo que más habría que cuestionar es este triunfalismo excesivo que no reconoce también los graves rezagos que aún tiene el país. Nuestro país, después de 2 años de gestión de la actual presidenta y de 8 años del actual régimen, sigue teniendo gravísimos rezagos en materia de seguridad, en lo que tiene que ver con el sistema de salud, desde luego en materia educativa, que demostramos retrocesos que se acaban de evidenciar incluso apenas ayer con los resultados que da a conocer el sistema PISA, gravísimos rezagos en materia de energía y de agua, y sobre todo una infraestructura en la cual prácticamente el gobierno federal cada vez invierte menos. Entonces, sin dejar de reconocer que puede haber avances significativos, sobre todo en materia de combate a la pobreza, me parece que el gran desafío que está ausente de este informe es el reconocimiento de lo que todavía, de lo mucho que todavía falta por hacer.
0: ¿Cuáles consideras que son los temas en los que el gobierno de Claudia Sheinbaum ha quedado a deber?
1: Sin lugar a dudas, la impunidad rampante, sobre todo ligada a los delincuentes en el ámbito político, es uno de los temas que más preocupación ha causado. Desde luego, su contribución al proceso de afectación al Estado de Derecho que se materializó con los cambios que se hicieron en el Poder Judicial de la Federación, desde luego que percibimos que los esfuerzos en materia de salud pública han sido claramente insuficientes, y desde luego también mantener el rezago educativo prácticamente sin variación alguna. Esto lo vemos desde la educación básica hasta la educación superior. Creo que en estos tópicos es donde hay mucho más pendientes, muchos más temas en los cuales no se ha cumplido, y desde luego donde esperamos que en los próximos años haya mejores resultados. Y justamente, Guillermo, hoy es un día muy importante porque más allá de los discursos, donde se percibe cuál será la orientación del gobierno, es en el paquete económico, y hoy justamente es el día en el cual, el día límite, se tiene que presentar este paquete económico, el presupuesto de egresos, y la ley de ingresos de la federación, donde tendremos mucha más claridad de cuál será el enfoque del gobierno federal para el próximo año.
0: Diputado Gustavo de Hoyos, en un entorno de inseguridad, falta de crecimiento económico, una economía maltrecha, inversión limitada, ¿cuáles consideras que son los grandes retos del gobierno de Claudia Sheinbaum en los años por venir?
1: Sin lugar a dudas, hablando de los principales desafíos que tiene el país, se tiene que continuar y profundizar con el combate a la pobreza. Ese, desde luego, es uno de los grandes desafíos del país. En segundo término, lograr proveernos a las y los mexicanos de un ambiente de seguridad personal, patrimonial, jurídica. Ha habido, desde luego, avances y hay que reconocerlos, pero todavía hay un larguísimo trecho por avanzar. Nuestro país, en todos los indicadores en materia de seguridad, sigue estando muy, muy lejos de los estándares mínimos que debe de tener un ciudadano de cualquier lugar del mundo. Un gran desafío, sin duda, Guillermo, tiene que ver con el sistema de salud. Todos los días conocemos por las quejas de los usuarios, ahora incluso los propios médicos, la falta tan grave que tenemos de infraestructura, de medicamentos, de atención para la población en general, y esto, desde luego, son los aspectos fundamentales para el bienestar. Y claro, imposible no mencionar la apuesta por el futuro que se ha quedado tan corta, que tiene que ver con la inversión en el sistema educativo, que infortunadamente ha sido solamente de manera inercial, y esto ha derivado en que tengamos resultados en las mediciones internacionales muy lamentables. Desde luego, también decirlo, hay un rezago importantísimo en materia de la inversión pública en infraestructura. Apenas alcanza el 3.4% del PIB. La inversión que hoy lleva a cabo el gobierno está por debajo de la que lleva a cabo el sector privado. Y eso en su conjunto, Guillermo, esos elementos, esta falta de inversión adecuada, lo que ha detonado es que el país no pueda avanzar, no pueda abatir los rezagos que tiene. Así es que ahí están, me parece, las principales coordenadas de hacia dónde tendría que enfocarse la tarea de gobierno.

0: Se aparten de estos cálculos que tienen que ver con la preservación del actual régimen y tengan como objetivo central aquello que más le conviene al país. Sobre todo vemos cómo las decisiones que tienen que ver con la tolerancia hacia la delincuencia ligada al gobierno ha estado prácticamente rampante, y estos son circunstancias que generan dudas sobre la decisión del gobierno de realmente cambiar nuestra realidad. Afectan incluso nuestra relación internacional con los Estados Unidos, afectan nuestras negociaciones comerciales, y por eso lo que habría que pedirle a la presidenta es que las decisiones estratégicas para el país tengan como único punto de referencia justamente aquello que más le conviene al país, sin cálculos electorales, sin cálculos de carácter partidario.
1: En este escenario será presentado en pocas horas el paquete económico para el próximo año. Diputado Gustavo de Hoyos, ¿qué opinas de lo que se conoce hasta ahora del paquete económico?
0: Lo que se conoce, Guillermo, es justamente filtraciones. No hay nada confirmado. Hoy es el día en el cual debemos de recibir justamente en la Cámara de Diputados ya los elementos formales. En los precriterios se dibujan algunos de cuáles serán sus rasgos, pero ciertamente yo diría que esperamos que este paquete no caiga en la tentación de introducir nuevos impuestos o incrementos a los ya existentes. Desde luego que reconocemos que el gobierno federal requiere de más recursos para cumplir con sus tareas, pero eso tiene que partir, por un lado, de una mejor recaudación que ataque la informalidad, que vaya a fondo en contra de la evasión y de la ilusión fiscal, pero que no se afecte a quienes ya estamos contribuyendo legalmente a los impuestos, al gasto público. Tiene que combatirse, insisto, la evasión, tiene que ampliarse la base de contribuyentes, pero no generar nuevos gravámenes que puedan inhibir, por un lado, la inversión, y que por otro lado también afecten la capacidad de consumo de las y los mexicanos.
1: Los propios legisladores morenistas han adelantado más impuestos a diversos productos. Eso me lleva a preguntarte, ¿se justifica un incremento de impuestos?
0: Bajo ninguna circunstancia se justifica aumentar impuestos. Sobre todo cuando el gobierno federal sigue gastando tan mal, cuando invierte cantidades estratosféricas de la recaudación en mantener la ineficiencia en las empresas del Estado. No se justifica el que haya nuevos impuestos cuando se evidencia un día sí y otro también un derroche en el ejercicio del gasto público. No se justifican nuevos impuestos cuando no hay transparencia en cómo se ejecutan muchos de los programas del gobierno. No hay justificación alguna para aumentar impuestos cuando se mantienen flujos de dinero público hacia proyectos del gobierno, de administraciones pasadas, que son claramente improductivas. No se justifican los impuestos cuando aquello que tendría que ser más apoyado, como son las finanzas públicas de los municipios, de las entidades federativas, muestran gravísimos retrocesos. Y no se justifican los impuestos, Guillermo, cuando cuestiones fundamentales, como es, por ejemplo, la educación superior, tienen una regresión año con año en sus asignaciones en términos reales. Así es que antes que pensar en los impuestos, hay que pensar, decía hace un momento, por el lado de la recaudación, en ampliar la base de contribuyentes, en disminuir la evasión, pero sobre todo, lo que es fundamental, donde pueda haber remanentes, en gastar mejor, con más oportunidad y con más pertinencia en cuanto al destino de estos recursos.
1: Bajo las circunstancias actuales, diputado Gustavo de Hoyos, ¿qué futuro le ves al país?
0: Yo soy un entusiasta de México, Guillermo, y desde hace mucho tiempo he sostenido que Es tal la fortaleza de nuestro país que a

0: pesar de los continuos errores de distintos gobiernos, seguimos avanzando. La pregunta no es si el país está avanzando en uno o en otro segmento, si está creciendo o no la inversión privada, si exportamos más. Realmente la pregunta es dónde deberíamos de estar. Con la capacidad que tiene el país, con sus recursos naturales, con la fortaleza de su economía, con los indicadores macroeconómicos que se tienen, con la capacidad de nuestra mano de obra, con el talento de las y los mexicanos, evidentemente tenemos que estar aspirando a niveles de crecimiento económico y de bienestar mucho mayores. Realmente el cuestionamiento, insisto, es por qué no lo estamos haciendo, y esto tiene que ver fundamentalmente con el abandono de una gran oportunidad que tiene el país. Ahí es donde me parece que debe estar la pregunta. Fuera de eso, sostengo con toda claridad que el país tiene una gran oportunidad, y el reto de los gobiernos del actual y de los que siguen es cómo potenciar esas capacidades de desarrollo.
1: Con esto nos quedamos. Gustavo de Hoyos, diputado de Movimiento Ciudadano y expresidente de Coparmex, muchas gracias por estar con nosotros.
0: Gracias, Guillermo. Saludos a ti y a toda la audiencia.
1: Gracias nuevamente, Gustavo. Muy buenos días. Con esto nos vamos a un corte. Volveremos con más información.
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1: Como cada mañana, ya se encuentra con nosotros Óscar Orozco con toda la información deportiva de este programa. Adelante, Óscar, muy buenos días, bienvenido.
2: Buenos días, Guillermo, ¿cómo estás? Un gusto saludarte, a ti y a todo el auditorio de Informativo NTR. Vamos con la información deportiva más importante de este martes. Bien, pues el América, con los movimientos que ha realizado en el mercado en cuanto a fichajes se refiere, se ha convertido en el equipo más cotizado, mejor valorado de la Liga MX, desbancando a las Chivas, que ostentaron este lugar en las primeras 7 fechas. Sin embargo, ahora el América, con los refuerzos que han llegado, se convierte en el equipo más valorado. Los millonetas del América, hay que llamar a partir de este momento, este mote que surgió en la década de los 70s, que a golpe de billetazos respaldados por la televisora, pues se convirtió en el equipo millonario con jugadores importantes aquellas décadas de los 70s, con Carlos Reynoso y compañía, y esos brasileños, Sague, Lobo Solitario, en fin. Ahora, una vez más, podríamos decir que son los millonetas de la América, aunque hay que reconocer que han tenido etapas muy, muy, muy buenas, brillantes en cuanto a inversión se refiere de el América, teniendo jugadores de alto nivel, el Chucho Benítez, el Piojo López en su momento, campeón con las Águilas, también por ahí Zamorano, en fin, pero también han tenido sus detalles, sus resbalones con petardazos que han traído que no han funcionado. Bien, el mercado de fichajes de este Apertura 2026 en la Liga MX está a punto de cerrar. El próximo viernes se cierran los registros. Tiene un nuevo líder, y no es sorpresa para nadie al tratarse de las Águilas del América, conocidas desde tiempos inmemoriales como los Millonarios. Según el portal Transfermarkt, el portal especializado en el valor de mercado del balompié profesional, el equipo propiedad de Emilio Azcárraga Gallán encabeza el ranking de plantillas de la Liga MX con una cotización de 104.85 millones de euros. Por primera vez en su historia, el cuadro azul crema supera la barrera de los 100 millones de euros y se consolida como el conjunto más caro del balompié mexicano. El cambio de liderazgo no se debió a un fichaje espectacular de último momento, sino a un movimiento que golpeó de lleno a su máximo rival. La salida de Armando González, la hormiga, al Olympiacos de Grecia, provocó una caída significativa en el valor del rebaño sagrado, que durante el verano había ocupado el primer lugar. Ese movimiento abrió la puerta para que el cuadro de las Águilas del América reclamara el trono y se instalara cómodamente en lo más alto. A pocos días del cierre del mercado de transferencias en México, lo que ocurrirá este viernes, las Águilas Azulcremas confirman su poderío económico y deportivo. Detrás del América aparecen las Chivas Rayadas del Guadalajara con 93.33 millones de euros. Es decir, la venta de la hormiga pues bajó el potencial o el valor de las Chivas, que estaba rondando los 15 millones, por eso Chivas estaba arriba de los 100, sin embargo ya cayó tras la venta de la hormiga. En el tercer lugar están los Diablos Rojos del Toluca con 92.5, pisándole los talones a las Chivas. En cuarto lugar está la máquina cementera de la Cruz Azul con 91.23 millones de euros. Posteriormente, en quinto lugar está Rayados de Monterrey con 74.43, y luego está su acérrimo rival de Ciudad, los Tigres, con 73.35. Cholos de Tijuana está ahí también en este top 10 con 63.30. Los Pumas de la UNAM 59.38. Esmeralda de León con 50.60 y los Tuzos con 45.20. Completan la lista Santos Laguna, Bravos de Juárez, el Atlas, San Luis, Rayos de Necaxa, Querétaro, Puebla y los Potros del Atlante, recién ascendido tras comprar la franquicia de Mazatlán con apenas 15.68 millones de euros, pero a pesar de eso le ha competido a equipos poderosos como América y como Cruz Azul. La diferencia entre el líder y el resto de los grandes es clara y refuerza la idea de que la América se mantiene como la institución más poderosa del fútbol nacional. Tres jugadores concentran gran parte de esta valoración millonaria. Alex Zendejas, siendo el más valioso de las Águilas, tasado en 10 millones de euros, consolidado como el 10 del equipo y respaldado por su participación en el Mundial con Estados Unidos, no ha dejado de subir su cotización. Detrás de él aparece el uruguayo Brian Rodríguez, por una cifra relativamente baja desde Los Ángeles FC y valorado en 8 millones de euros. Brian Rodríguez, el rayito, quien estuvo a punto de salir en este mercado de fichajes al fútbol extranjero. El podio lo cierra el brasileño Rafael Veiga con 7 millones de euros, aunque su continuidad genera dudas tras un semestre complicado en el que no cumplió del todo las expectativas. Se espera que ahora al menos con Guillermo Almada ha tenido actividad, ha sido titular Rafael Veiga, y si tiene actuaciones convincentes podría subir su valor. En materia de salarios, el panorama cambia un poco. Henry Martin encabeza la lista de mejor pagados con 3.5 millones de dólares anuales. Hágame usted el favor, Henry Martin, el mejor pagado de la América. Y ya viniendo a menos la bomba yucateca, vaya contratazo que sacó después de esta efervescencia de títulos que sacó con Nadal Jardiné. Hoy créame, esto está bastante sobrevalorado, pero es qué contratazo. Pues cómo va a salir de la América, quién le va a pagar eso al angelito de Henry Martin en otro club con lo que ha mostrado recientemente. Créame que nadie. Bien, a pesar de las lesiones, pues sobre todo por eso, hoy está sobrevalorado, que lo han marginado el torneo pasado. Hoy empezó de cierta manera bien, pero ya vimos que en los partidos recientes no ha aparecido. Bien, también Rafael Veiga gana 2.7 millones de euros y luego está Brian Rodríguez. Por eso se quiere ir Brian. Sabe que si renueva con un gran contrato con las Águilas o se va a otro fútbol ganando mucho más, seguramente en otro equipo europeo tendría mayor o mejor sueldo. Estos números confirman que en América no solo concentra el mayor valor de mercado, sino también una de las nóminas más altas del país. El dato tiene un peso histórico adicional porque la América de la Apertura 2026 es apenas la segunda escuadra mexicana en superar los 100 millones de euros. El único precedente no tenía el equipo de Rayados del Monterrey en la Apertura 2024 con un plantel valuado en 101.88 millones de euros. Bajo la dirección del técnico uruguayo Guillermo Almada, las Águilas han vivido una renovación importante este verano y cuentan con la plantilla más cara de toda su historia. La reciente incorporación del español Carlos Álvarez terminó de consolidar esa cifra récord. Ser el equipo más valioso no garantiza títulos, pero sí deja claro el poderío institucional del club de Cuapa. El América estrenará su condición de plantilla más cara de México el sábado cuando reciba el Cruz Azul en el Estadio Azteca en una nueva edición del Clásico Joven. Llegará a este duelo como superlíder del torneo con 16 puntos en apenas 6 partidos. El apodo de Millonetas nació en 1959 cuando Emilio Azcárraga Gamilmo, dueño de Telesistema Mexicano, después Televisa, compró el equipo, inyectó grandes sumas de dinero para fichar a los mejores jugadores mexicanos y extranjeros. La afición y los rivales comenzaron a llamar hacia la América por el poder económico de su dueño y el lujo con el que se manejaba la institución. Décadas después, en los años 80, con Emilio Díez Barroso en la presidencia, el equipo adoptó oficialmente el nombre de Águilas. Sin embargo, el mote de Millonetas nunca desapareció. Hoy se sigue usando para recordar esa tradición azulcrema de invertir fuerte en el mercado y competir con una de las nóminas más robustas del balompié mexicano. Dentro y fuera de la cancha, las Águilas vuelven a mandar. Vaya situación. Y también trascendió que Iván Tona, volante de contención de Tijuana, pasará a formar parte de las Águilas, engrosando todavía más el valor de esta institución, de este club, del América. Iván Tona, un jugador bastante efectivo, que con Tijuana ha tenido torneos importantes, pues ahora todo indica que se unirá a las Águilas, que se siguen reforzando, buscando precisamente en el medio campo tener mayor fortaleza, ya que en el aspecto defensivo las Águilas han dejado mucho que desear en este arranque. han tenido suerte de que los rivales no les marquen goles, pero ahora ya se están reforzando en este aspecto. Ya tienen a delanteros como el Colibrí Borja, de buen nivel, lo que mencionábamos de Sendejas, de Carlos Álvarez, este jugador español, y bueno, el América se arma y hoy es el equipo más caro de la Liga MX en lugar de las Chivas, que tras la salida de Ramiro González, reiterar, perdieron este sitio con este el valor de mercado que tenía el la Hormiga González. Así pues, el América, insisto, no, esto no garantiza para nada títulos, tendrá que esforzarse, realizar un buen trabajo bajo el mando de Guillermo Almada para poder consolidar esta inversión y sobre todo mostrar en la cancha que son el equipo mejor valorado según el portal Transfermarkt, con arriba de 100 millones de euros, es un dineral. Bien, hasta aquí la información de momento del partido más importante de este martes. Les deseo que tengan un excelente día, cuídense mucho y les invito a que sigan con nosotros en la noticia, para más información no le cambie.
3: Gracias, muchas gracias, Oscar Orozco. Bueno, el presidente Donald Trump vuelve a ser objeto de críticas y señalamientos porque el presidente de los Estados Unidos es un provocador. Donald Trump publicó en su red social Truth Social, en su cuenta oficial en esta red social, publicó un mapa que incluye a Estados Unidos, México, Cuba, Canadá, Groenlandia, y pone el mapa completito que le estoy describiendo con las barras rojas y blancas, el color azul y las estrellas de la bandera de los Estados Unidos, pues dando a entender que Estados Unidos pretende que ese todo ese territorio en el que está México sea territorio de los Estados Unidos. Desde luego no es algo que pueda visualizarse, que pueda ocurrir, pero por lo pronto Donald Trump genera la provocación que produce reacciones. Si usted se mete a la red social Truth Social de Donald Trump, en su cuenta aparece así todo este mapa de América, de México hacia el norte, incluyendo Cuba, incluyendo Canadá, incluyendo Groenlandia, incluyendo claro México y Estados Unidos, así pintado con la bandera de las barras y las estrellas, como si todo ello fuera a ser parte del territorio de los Estados Unidos. Y como le digo, pues es una provocación de Donald Trump que produce reacciones. Una de estas reacciones fue la de la presidenta Claudia Sheinbaum, quien sin aludir a este tema, escribió un mensaje en su cuenta de X, donde dice: en el mes de la patria, reafirmamos que México no es ni será colonia ni protectorado de ningún país extranjero. Orgullosamente somos un país libre, independiente y soberano. Esto fue lo que escribió la presidenta Sheinbaum. No escribió más, no escribió menos, no aludió a la publicación de Donald Trump, pero no es necesario que lo haga porque todos entendemos que frente a la provocación de Donald Trump hacía falta un mensaje como el que publicó la presidenta Sheinbaum, reafirmando los principios de libertad, independencia y soberanía de nuestro país. Bueno, con esto nos vamos a un corte. Volveremos con más noticias.
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1: Saludo con gusto a Vicente Fox, expresidente de México. Muchas gracias por estar aquí. Bienvenido de nueva cuenta.
2: Guillermo, contento de estar contigo, contento de poder hablar con todo México. Muchísimas gracias.
1: Muchas gracias, Vicente Fox. Permíteme iniciar la conversación preguntándote sobre tu reunión con la cúpula priista en la sede nacional del PRI. Hay quienes no se explican que el hombre que sacó al PRI de los pinos sea el mismo que ahora promueve una alianza con sus antiguos adversarios. ¿Cómo lo explicas tú, Vicente Fox?
2: Sí, pues yo diría que muy sencillo para quien quiere entender. Generamos un movimiento ciudadano que ya está en marcha y va muy exitoso, que se llama Alma de México. Y Alma de México pretende ser una red neuronal que conecta todas las piezas de la sociedad mexicana, entre ellos los partidos políticos y entre los partidos políticos aquellos de oposición. Y hemos tenido reuniones con el CEN de Somos México, con el CEN del Partido Acción Nacional, con el CEN en pleno del partido del PRI, con Movimiento Ciudadano. El día de ayer estuvimos en Jalisco a platicar con el gobernador Pablo Lemus, y entonces estos ellos, pero también hemos visto y hemos hecho acuerdos con cientos de sociedades de la sociedad civil, cientos de organizaciones sin fines de lucro, y todo este conglomerado está disperso. Cada uno está actuando legítimamente, correctamente por su lado, pero no estamos unidos en un macro movimiento. Entonces se trata de microesfuerzos que necesitan ser macro integrados. Esa es la tarea de Alma de México. No somos partidos políticos, no tenemos candidatos. Alma de México pretende ser el lugar donde México vuelve a encontrarse a sí mismo, que nos volvamos a encontrar todos los mexicanos para unir en una gran causa un cambio político que resulta por demás urgente después de que nuestras instituciones han sido destruidas una tras otra. Y Guillermo, si me lo permites, doy otro ejemplo. En la Segunda Guerra Mundial, Hitler se erige como el todopoderoso, el guerrero, el agresivo que empieza a expandir Alemania, a extenderse hacia Rusia, pasando por toda Europa, peleando con Inglaterra. Inglaterra se vio muy solo y muy débil ante el gigante alemán. Y entonces rápido Churchill vino y se entrevistó con Roosevelt. Vino hasta los Estados Unidos para invitarlo a asociarse, a hacer una alianza en frente del maligno de Hitler, y con mucha reticencia lo logra. Estados Unidos se suma y después se suman juntos a Rusia, al gigante del Ejército Rojo que también empezaba a ser invadido por Hitler. ¿Por qué invitan a Rusia, que no era ni la ideología, ni era demócrata, ni era lo que comúnmente era la alianza de Occidente? Pues lo invitan porque de otra manera, si Rusia no entra a la guerra la hubieran perdido Estados Unidos y Inglaterra particularmente. Entonces, cuando tienes un mal encima, un grave mal, como tenemos en México ahorita, simple y sencillamente quienes creemos en la democracia, quienes creemos en la libertad, pues estamos con Alma buscando unirnos en una gran red neuronal. ¿Para qué? Eso es muy importante. ¿Para qué? Para que el año próximo que hay elección al Congreso, que no es una elección más al Congreso, y que no hay que despreciar el Congreso, porque ahí se toman las decisiones más importantes del país, empezando por el presupuesto. Entonces, ese Congreso ahorita está dominado en lo absoluto por Morena, y no suelta prenda, no le da juego a los otros partidos políticos, los trata mal, se burla de ellos, los desprecia, y por tanto, Morena hoy es una auténtica dictadura, una sola voz en México que impone sobre todos los mexicanos. Ese Congreso y esa elección el año próximo es absolutamente estratégica. Cada ciudadano debemos de reflexionar lo que viene, y si en esta ocasión, a 8 años de distancia de esta nueva dictadura, no hacemos algo, nos pueden esperar 70 años como el siglo pasado para sacudirnos de autoritarismos y para lograr democracia, libertad, economía de mercado. Esa es pues la batalla. Me encuentro en todo México una enorme cantidad de mexicanos, por millones, no solo con deseos de unirse al alma de México como un instrumento para construir esta red neuronal y esta estrategia, sino alma de México como un vehículo para que podamos el año próximo en el Congreso Federal que nadie tenga mayoría. No es un propósito de un nuevo autoritarismo, para nada, es que nadie tenga mayoría. ¿Qué significa esto? Que entonces Morena no puede hacer y deshacer, no puede destruir y atacar nuestras instituciones, no puede seguir esa santa alianza que tienen con el crimen organizado. Todo eso hay que pararlo. Está bien que los que reciben los programas sociales los reciban y los sigan recibiendo, ahí no está el problema. El problema está en que hay un patrón, un dictador, un alguien que no nos deja libertad ni siquiera en nuestra identidad, ni siquiera en nuestros medios de comunicación, donde un medio de comunicación está amenazado que le pueden silenciar en cualquier momento. ¿Cómo es posible tener una autoridad, una presidenta de la República, con esa ambición desmedida de poder y de controlar a ti, a mí, a cada ciudadano en este país? Eso es pues la lucha de alma de México. Repito, no somos partidos políticos, no tenemos color, no se trata de una alianza electoral, se trata de que los que creemos en la democracia estemos presentes en mayoría en el Congreso a partir del 2020. Esto es que haya diputados del PRI, diputados del PAN, diputados de Somos México, que pensamos diferente y que queremos un cambio. Hay que tener de esos partidos políticos suficientes diputados y senadores.
1: ¿Por qué consideras que una alianza opositora es imprescindible para sacar a Morena del poder?
2: Sí, a ver, vuelvo a quizá tocar un punto fino. No es una alianza como la que conocimos en la elección anterior con Xóchitl Gálvez, que los partidos políticos se sumaron en esa alianza nacional. Ahora estamos en una elección local, una elección a nivel de gobierno estatal y presidencias municipales. Y lo que queremos es que haya suficientes diputados y senadores de oposición, no a través de una alianza, sino que el PRI gane muchos distritos, que el PAN gane muchos distritos, que el Somos México gane muchos distritos. La suma de esos diputados, lo que pretendemos es que sean mayoría. Entonces, ¿qué va a pasar? Viene la propuesta de presupuesto de Claudia para el año 2027. Bien, Morena, siéntate aquí, diputados de Morena, aquí dentro del pleno del Congreso, y ahora tú vas a escuchar, ahora tú vas vas a escuchar a la oposición entera a decirte que pensamos diferente, que el presupuesto no debe de ser de la manera en que lo han tirado a proyectos brutalmente inútiles como el Tren Maya, como aquella refinería que no tenía ningún sentido. Entonces estos diputados de oposición le van a decir a Morena: para tu carro, maestro, aquí nos ponemos de acuerdo o no corre el presupuesto. Entonces vamos a obligar a tomar las riendas de la nación para operar democráticamente. No queremos que este Congreso sea autoritario, sino que sea deliberativo, que las ideas se pongan sobre la mesa y las ideas se discutan, y no que Claudia le dé el presupuesto, la gran tajada, a un gobernador narcoterrorista ahí en Sinaloa, y todos nos traguemos el sapo sin poder protestar. Eso se acabó con un Congreso donde ya no tengan mayoría. ¿Tú te acuerdas, Guillermo, cómo nos metieron un gol, un golazo en aquella ocasión, donde habían ganado ligeramente una mayoría, 51%, y resulta que tienen el 70% de los diputados? Han robado posiciones de gobierno para cometer sus tropelías, para comprometer al país entero. Mire el huachicol. Esta Claudia dando palos de ciego, la procuradora por igual, y llevan a Rufo a la cárcel. Rufo es una persona inocente, lo llevaron a la cárcel para tapar el agujerote que traen precisamente con el huachicol, con la Secretaría de Marina, principal promotora del huachicol, con las gobernadora de Baja California, principal colaboradora con los narcoterroristas y narcocriminales, con el gobernador de Tamaulipas, que está metido hasta las manitas con el huachicol, con Andy y los hijos de Andrés Manuel, que están hasta el cogote metidos en el huachicol. ¿Y qué hace Claudia? Va y agarra a este gobernador histórico, primero gobernador de oposición, van allá a Ensenada, Baja California, lo detienen, y ve las declaraciones, cómo lo presentó la satisfechota de la procuradora: hemos destruido una red criminal encabezada por este pillo de Ernesto Rufo, hemos dado un golpe brutal al huachicol. Ni madre, procuradora, te equivocaste, estás dando golpes de ciego. Ahí no está el problema de huachicol, y hoy tú misma lo estás descubriendo, hoy tú misma estás viendo quién es el huachicol, quiénes son los que se roban esos millones y millones de pesos, y la respuesta es el gobierno mismo, el gobierno que controla aduanas. La Secretaría de Marina es la dueña de las aduanas, y ahora resulta que la Secretaría de Marina y el Ejército Nacional se volvieron morenistas. Increíble, esas dos instituciones son de todos los mexicanos, no pueden utilizarlas para hacer eso. Este ejemplo que te doy es lo que en un Congreso donde Morena ya no tiene mayoría no va a poder hacer. Se le acabó el jueguito, se le acabó andar llevando a la cárcel inocentes y presos políticos, se le acabó seguir corrompiéndose junto con el crimen organizado. Y por cierto, en esta elección que viene, ojo, ciudadanos, tenemos que participar todos, tenemos que formar un gran ejército ciudadano que lo va a convocar Alma de México junto con todas las organizaciones que ya mencioné. ¿Para qué? Uno, para promover el voto, para que todos vayamos a votar, echarles montón para que no nos pueda volver a tender la trampa. Y número dos, si ya votamos, que no se jodan nuestro voto, que no se lo roben como acostumbran. Entonces necesitamos un ejército ciudadano para la defensa del voto. También en Alma de México hacemos otro, eso. Y por último, liderazgos. Son líderes de cara, nombre y apellido, quienes cambian el mundo, quienes cambian México, quienes cambian la situación en un país. Esos liderazgos tenemos en Alma de México una escuela de alta democracia y participación electoral para preparar esos líderes para la próxima elección, y todo mundo que me está escuchando está invitado. Basta que nos escribas Alma de México, y es ciudadanos probos, ciudadanos honestos, ciudadanos con ganas de cambiar su país, lo que queremos ahí, y te vamos a enseñar cómo ser un líder de gran calado, un líder que llega y alcanza la cima del Everest. Es pues una combinación de hechos que estamos promoviendo, todo por amor a México, todo porque queremos un México mejor, todo porque México no puede seguir en la circunstancia en la que está. Habrá quienes están contentos porque reciben dinero en programas sociales, pero habremos mucho que estamos muy descontentos. ¿Cómo están las escuelas? ¿Cómo están los hospitales? ¿Cómo está el tema de las medicinas? ¿Cómo está el control de las elecciones por el crimen organizado? ¿Cómo está esta economía que no camina, que no crece, que no genera empleos? Todos ya empezamos a sentir el yugo de una economía que no funciona. Entonces, sí, estamos descontentos, esa es la pura y llana realidad. Y el que está descontento reacciona provocando un cambio. Quienes somos demócratas y creemos en un México feliz, familias felices, comunidades felices, estados felices, quienes creemos en esa felicidad, tenemos que agarrar nuestra trinchera y tenemos que trabajar, y para eso existe Alma de México.
1: Vicente Fox, te habrás enterado de las críticas de la presidenta Sheinbaum a lo que ella llama el PRIAN, y hacia ti en lo personal, al llamarte traidor de la democracia. ¿Qué respondes a estos señalamientos?
2: Sí, bueno, pues que es muy buena publicidad. A mí me ayuda mucho que ella me esté mencionando, que ella caiga en el juego. Y por el otro lado, a los ciudadanos les hace ver muy claro que no es demócrata esta señora. No tiene ni un pelo de demócrata, porque no gobierna para todos, gobierna para los de Morena y los demás que se jodan. Los demás se quedan sin programas, se quedan sin presupuesto, nos quedamos sin carreteras, nos quedamos sin escuelas, nos quedamos sin hospitales, porque el dinero se lo está regalando a los de Morena. Es un dinero que es nuestro, que es de los ciudadanos. Es el dinero que pagamos en impuestos. Y mire esta presidenta que viva, agarra el dinero en la mano derecha que le damos en impuestos y va y se lo regala con la mano izquierda a los morenos que no trabajan, que no hacen nada productivo para el país. Yo conozco muchos ciudadanos que me están escuchando. La dignidad es un valor supremo de la persona humana. Esa no se compra con una dádiva o con un programa social. La dignidad es: póngame una oportunidad de trabajar, denme una oportunidad de emprender un negocio, denme una oportunidad de salir al extranjero a estudiar una carrera que luego me haga triunfante y ganador. A mí denme salud para que no me quede yo en el camino. A mi familia denle cobijo en la cuadra, en la calle, que no lleguen los criminales a matarlos a mansalva. Eso queremos los que tenemos dignidad, y somos muchos. Yo recorro las calles de México, los aeropuertos. Presidente, me permite una foto. Presidente, me permite decirle algo. Presidente, ¿qué va usted a hacer por México? Vemos que se lo está llevando la chiflada. Presidente, ¿en qué podemos agarrar una trinchera? Ese es el México inquieto, el México de gente buena que quiere aspirar a la felicidad y que quiere alcanzarlo a través de un buen gobierno, un gobierno que gobierna para todos, un gobierno que no cierra los ojos ante el crimen organizado o ante gobernadores criminales, un gobierno que no se pone de rodillas frente al imperio allá arriba en el norte, porque eso es lo que pasa con ella. Dice que no, que la soberanía y este manto sagrado que pretende de envolverse y resulta que la soberanía está más mancillada que nada. Le dan una instrucción y la sigue al pie de la letra. Entonces yo le pido a Claudia, deja a Vicente a un lado. Vicente va a trabajar con los ciudadanos para repetir la hazaña del 2000, y eso es lo que vamos a hacer. Déjalo en paz, déjalo que hable, deja que diga sus tonterías, que los tiempos pasados fueron mucho mejores en resultados económicos, que sí crecíamos, que sí teníamos escuelas profesionales y universidades y maestrías y doctorados, que sí teníamos empleos ejecutivos, que sí teníamos capital y dinero para emprender un negocio, que sí teníamos seguridad en nuestra calle, en nuestra cuadra. Ella dice que ese es el neoliberalismo, pues bienvenido el neoliberalismo, si así lo quiere llamar ella. Lo que ella no nos ha dicho es lo que ella hace, salvo en ese cuento de hadas del informe presidencial, y no nos dice hacia dónde nos lleva, no nos dice vamos allá al futuro, vamos allá todos los mexicanos a ser un país exitoso, triunfador, vamos allá donde hay un México verdaderamente de salud, de educación, de felicidad, en suma, un México de felicidad. Ella no nos dice eso, ella regaña, da de palos a todo el que se deja, le tunde y no deja libertad de expresión y sigue destruyendo instituciones paso a paso. ¡Ojo, México entero! Han destruido el INE, que es nuestra arma de defensa del voto. Han destruido el Poder Judicial. Ahora, ¿quién nos va a defender? ¿Quién va a ser el juez probo, honesto, que decida sobre conflictos entre personas o entre comunidades? ¿Dónde está ese Poder Judicial? Lo destruyeron al 100% y ahora lo usan con un mono allá arriba que se viste de pueblo originario para lavarle el coco al que se deja, pero justicia no hay. Ahí está el caso Rufo, justicia no hay. Y todo es tapadera, todo es simulación y todo es mentira, mañanera tras mañanera.
1: Vicente Fox Quesada, expresidente de México, muchas gracias por estar con nosotros. Aprecio mucho el tiempo que has dedicado a compartir tus puntos de vista con nuestra audiencia. Gracias.
2: Gracias a ti, Guillermo. Aquí estamos emprendiendo una nueva jornada día por día luchando por México. Gracias.
1: Gracias nuevamente, Vicente Fox. Con esto nos vamos a un corte. Volveremos con más información.
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4: Ley de Identidad de Género ya se encuentra en revisión por parte de la Secretaría de Gobierno Estatal, aunque no precisó si habrá o no publicación. Las acusaciones de Santiago Nieto sobre la presencia de dos grupos delictivos en el estado es un mero tema electoral, declaró el gobernador Mauricio Curi. Niega el gobernador Mauricio Curi que exista un déficit energético que afecte a los data centers asentados en Querétaro.
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1: Son las 8:44 desde esta entidad. Te platico que ya comenzaron las obras correspondientes a la segunda etapa de la ampliación de la carretera Chapala y la extensión del sistema de transporte masivo Mi Macro Aeropuerto. Comenzaron formalmente este lunes, según lo programado por la Secretaría de Infraestructura y Obra Pública. En este arranque estuvieron el gobernador Pablo Lemus Navarro, integrantes de su gabinete, y el presidente municipal de Tlajomulco, Quirino Velázquez, con la intención, Guillermo, de supervisar el comienzo de las maniobras e informar los detalles técnicos de la intervención. David Zamora Bueno, quien es el secretario de Infraestructura y Obra Pública, explicó que los trabajos comenzaron con los carriles laterales. El proyecto contempla, Guillermo, ampliar la vía a un total de 12 carriles, de los cuales los centrales quedarán confinados exclusivamente a la circulación de la red de transporte articulado, la cual se extenderá de forma directa hasta el corredor industrial del Salto. Este tramo de intervención es de 5.3 kilómetros y abarca desde el arroyo La Colorada hasta el entronque de la carretera al Salto. Decirte también que los sindicatos independientes y autónomos del Poder Legislativo exigieron, Guillermo, modificaciones a las condiciones generales de trabajo del Congreso de Jalisco para garantizar la equidad laboral y el reconocimiento de la pluralidad sindical. Guillermo, la información desde Jalisco. Muy buenos días.

0: CTR desde Zacatecas.
1: Hola, ¿qué tal? Te saludo desde Zacatecas con lo más destacado. El gobierno municipal de Huanusco solicitó a la Guardia Nacional y a la Secretaría de la Defensa Nacional reforzar el patrullaje y la presencia de seguridad en el tramo carretero Huanusco-Calvillo, a la altura de la comunidad de La Higuera, ante reportes de presuntos robos y despojos de vehículos. El ayuntamiento informó que la carretera es de jurisdicción federal, por lo que las acciones de seguridad y cualquier modificación a la infraestructura corresponden a las autoridades federales. Asimismo, exhortó a las personas que hayan sido víctimas de algún delito a presentar la denuncia ante el Ministerio Público para facilitar las investigaciones y fortalecer los operativos de seguridad. En otros temas, a 9 días de la explosión de un automóvil con artefactos explosivos afuera de la comandancia de la Policía Municipal de Ojo Caliente, que dejó 11 personas lesionadas y daños en decenas de inmuebles, el gobierno del estado aún no define el monto del apoyo para las familias afectadas. Durante la conferencia semanal e informativa, el gobernador David Monreal Ávila aseguró que habrá respaldo estatal para quienes sufrieron daños en sus viviendas. Explicó que actualmente se realiza un censo para determinar las afectaciones y establecer los recursos necesarios para cada caso. Monreal afirmó que su gobierno apoyará la recuperación de las viviendas dañadas. Y el gobernador David Monreal Ávila reiteró su respaldo a la construcción de la presa Milpillas y aseguró que su administración no abandonará el proyecto ante la creciente necesidad de garantizar el abasto de agua en Zacatecas. Su postura se mantiene pese a que la presidenta Claudia Sheinbaum Pardo planteó recientemente buscar alternativas debido a la falta de acuerdos con ejidatarios y propietarios de los terrenos donde se pretende realizar la obra. Monreal consideró que los beneficios del proyecto trascienden a la población zacatecana y advirtió que la necesidad de infraestructura hidráulica podría aumentar durante los próximos años debido a las condiciones climáticas previstas para el estado. Hasta aquí la información desde el estado de Zacatecas. Le invito a que continúe en Informativo NTR.
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13: Lamentablemente se dio a conocer el informe sobre la educación en nuestro país. La famosa prueba PISA en 2025 arrojó, que es la última medición, la prueba PISA 2025, arrojó que 3 de cada 10 estudiantes mexicanos de 15 años de edad alcanzó el nivel mínimo de competencia básica en matemáticas. El puntaje en 2022 fue de 395 por 388 en 2025. La cifra se acerca al puntaje del año 2000, que fue de 385. En ciencias, el puntaje de los estudiantes mexicanos fue de 414, cercano a lo registrado en el año 2006, que fue de 1410. Y en lectura, el desempeño de los estudiantes mexicanos fue inferior al registrado en 2006, cuando el puntaje fue de 410. En 2025 fue de 408. El 30% de los estudiantes mexicanos que alcanzó el nivel de competencia básico en matemáticas contrasta con el promedio de la OGU. Nivel en la prueba PISA 2025, que es de 65%, es decir, 6 de cada 5 estudiantes, pues 6.5 de cada 10 estudiantes lo lograron. Los resultados del Programa para la Evaluación Internacional de Estudiantes, la PISA, de la OCDE, que es la Organización para la Cooperación y el Desarrollo Económicos, evidencian y corroboran el fracaso educativo en México.

0: participantes de China, que lograron los puntajes más altos, es enorme. El puntaje de los asiáticos es de 612 puntos, una distancia de 224 puntos por encima de México. Como mínimo, estos estudiantes son capaces de interpretar y reconocer, sin instrucciones directas, cómo puede representarse matemáticamente una situación sencilla. Por ejemplo, comparar la distancia total de dos rutas alternativas, precios a otra moneda, indica la nota sobre México en el reporte de PISA 2025. Así es que, lamentablemente, tenemos niveles muy bajos en materia de educación. Hay que recordar que el gobierno mexicano pues ha desacreditado esta prueba, han advertido que no, pues que no representa realmente la necesidad de educación en México, y por eso se ha dejado a un lado lo que ha pasado en nuestro país. No se ha inscrito nuevamente el gobierno mexicano ya desde hace algunos años en esta prueba PISA y no la están tomando en cuenta. Así es que, bueno, pues lamentablemente malas decisiones en torno a la educación, y los resultados es que nuestro país se ha quedado lamentablemente pues atrasado en nuestra educación. Guillermo, la información internacional. Un atentado contra la humanidad, no se puede decir de otra manera. Y es que varios ladrones robaron este día cuatro pinturas valiosas de Renoir en un pequeño museo de la Riviera Francesa, pero abandonaron dos de ellas en su huida, así lo informó un alcalde local. La policía ya busca a los rateros. El grupo de ladrones, bien equipados y bien informados, entró al museo Renoir de por el jardín, dijo los periodistas en el lugar del el alcalde de la localidad, Brian Manson. Cortaron una valla en un cuchillo o una sierra eléctrica, entraron al museo por la planta baja y luego cortaron los clips que aseguraban los marcos de las obras de arte, así lo informó pues las autoridades. El sistema de alarma del museo se activó a las 5:48 de la mañana y la policía llegó 5 minutos después. Su rápida llegada obligó a los ladrones a huir con prisa y ayudó a limitar la magnitud del robo, dijo el alcalde. Dos de las obras robadas fueron encontradas en el jardín del museo, pero las otras dos siguen desaparecidas. Uno de ellos es el retrato de Madame Colonna Romano y Mujer Joven en el Pozo. Un funcionario de la policía regional confirmó que el robo y la búsqueda de sospechosos y señaló que había una investigación en curso. El funcionario, que por cierto habló bajo anonimato porque no estaba autorizado a ser identificado, pues señaló que este robo pues lamentablemente afectó a toda esta colección que tenía el museo. Tenía 12 obras de Renoir y que lamentablemente hoy fue robado allá en la Riviera Francesa. Dos pinturas muy valiosas de Renoir han sido robadas, y esto nos recuerda el robo que aconteció este mismo año allá en el Museo del Louvre, allá en París, en uno, quizá el museo más famoso de todo el mundo, y que hasta el momento pues no se han encontrado ni las joyas robadas, joyas extraordinarias por ahí también de la realeza francesa, que no han sido encontradas, ni tampoco se han encontrado pistas de los rateros, de estas personas que robaron el Museo del Louvre allá en París. Así es que, pues a lo mejor tendría que dar mayor seguridad, poner mayor seguridad en los principales museos en el mundo. Y esto obligaría a que todos los espectadores, a quienes somos amantes de los museos, tengamos que padecer muchas más restricciones para poder ver una obra de arte. Una pena, y como te digo, Guillermo, pues es un robo a la humanidad, porque un robo de esta índole, cuando son piezas extraordinarias de pinturas y de pintores inmortales, pues afectan a toda la humanidad. Guillermo, mi información esta mañana.
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2: Ya se encuentra nuevamente con nosotros Óscar Orozco con más información deportiva para ustedes. Adelante, Óscar, muy buenos días. Te escuchamos de nueva cuenta.
3: Buenos días, Guillermo. Una vez más, un gusto saludarte a ti y a todo el auditorio de Informativo NTR. Continuamos con la información deportiva más importante de este martes. En lo que parecía una novela que se estaba formando o escribiendo en torno al caso de Roberto El Piojo Alvarado, quien el fin de semana recibió ofertas del fútbol de Rusia, al final de cuentas la directiva de Chivas decidió conservarlo ante también el jugador quedó conforme con esto, es decir, no se quería ir al fútbol de Rusia. Parece que hubo por ahí situaciones en las que él prefirió quedarse. La oferta, aparte del Spartak de Moscú, fue muy corta, y así el Piojo, uno de los mejores jugadores, no solamente de las Chivas, sino de la Liga MX, prefiere esperar y mantenerse en las Chivas. Así es, va a continuar el Piojo Alvarado, callando ya los rumores que lo ponían en otro equipo, ya en Europa. Continuará defendiendo los colores de las Chivas, pese al interés que ha surgido desde el fútbol ruso por hacerse de sus servicios. Desde su llegada al Guadalajara, el atacante ha despertado el interés de distintos clubes, pero ninguna de las propuestas ha sido suficiente para convencerlo de poner punto final a su etapa con el Guadalajara. El Piojo llegó a Chivas en diciembre de 2021, procedente de Cruz Azul, de cara a Clausura 2022. Desde entonces, el futbolista se ha consolidado como una de las piezas más importantes del conjunto rojiblanco, además de convertirse en uno de sus principales referentes. Su rendimiento con el rebaño, la regularidad que ha mostrado y su presencia constante en la selección han provocado que distintos equipos volteen a verlo. Sin embargo, pese a las oportunidades que ha tenido para continuar su carrera fuera de México, el Piojo ha optado por permanecer en las Chivas. Durante su etapa como rojiblanco, Roberto Carlos Alvarado ha estado relacionado con tres ofertas importantes para abandonar la institución. Uno de ellos fue Tigres, luego el Flamengo de Brasil y ahora este fin de semana el Spartak de Moscú. En todos los casos, el desenlace no ha cambiado, se queda en las Chivas. Uno de los principales factores detrás de esta decisión, trascendió, es el vínculo que ha construido con el rebaño. El Piojo se ha identificado con estos colores, con la ciudad, y ha encontrado en el club un lugar donde logró consolidarse como futbolista y convertirse en uno de los jugadores más importantes del país. En 2024, Tigres lo quiso, pero Belko Paunovic, bueno, en aquel entonces dirigiendo a Tigres, lo sabía, lo conocía y dijo ven, pero no fue, la operación no prosperó debido a la cláusula de rescisión de 15 millones de dólares que tenía el Piojo en aquel momento. El Flamengo también en 2025 ofertó por el Piojo, sin embargo también el conjunto carioca puso 8.5 millones de dólares, lo cual no fue del agrado de Chivas, no le llegaron al precio, y ahora el fútbol ruso viene por él. Sin embargo, la respuesta volvió a ser negativa ante una oferta que rondaba entre 8 y 10 millones de euros, y así el Piojo Alvarado se queda pese a estas ofertas. Y bueno, ahí está esta novela, insisto, que ya se termina. El cierre de registros en el fútbol mexicano es el próximo viernes, y esta novelita que se pensaba armar, pues ya se pone, ya llega a su fin, ya no hay más situaciones. Bien, el mercado de registros continúa en México, así que equipos como América, como Atlas, por ahí algunos otros buscan reforzarse, Tigres que busca un 9, y veremos cómo se mueve el mercado de aquí al viernes, que es la fecha límite para registrar jugadores. Bien, y brinquemos o crucemos el charco, porque el día de hoy arranca el torneo de clubes más importante del planeta Tierra, llamada el Champions League. Así es, la Champions vuelve a la actividad después de un receso que entre los que estuvo el Mundial, ahí en la final, recordar, antes de la misma justa. En fin, se reanuda la actividad. El campeón defensor, el PSG, tendrá actividad buscando obtener un tricampeonato histórico. Son bicampeones, difícil para el PSG mantenerse el nivel, pero lo va a intentar. Ya Luis Enrique, el técnico español que los dirige, renovó contratos en 2030 buscando precisamente una especie de dinastía con el cuadro francés, y hoy arranca la actividad en la fase de la liga, como se le conoce a esta etapa, en la que todos los equipos disputarán 8 partidos, 4 de local, 4 de visitante, y hoy arranca la competencia a las 10:45 de la mañana. El Brujas de Bélgica se enfrenta al Aston Villa. El AEK de Atenas se enfrenta al LASK a las 10:45. El día de hoy también el Porto, en el equipo en el que milita Santiago Jiménez, se enfrenta al Manchester City. Vimos ayer las imágenes de Santi Jiménez portando la playera que va a portar la playera para la Champions League. Él se está registrado y seguramente será un elemento importante para el equipo portugués. El día de hoy, vaya debut ante el poderoso Manchester City, que vive una nueva era ahora sin Pep Guardiola. Enzo Maresca busca que este equipo destaque. Y bueno, pues ahí está el City contra el Porto, en un partido realmente que será importante para el Porto arrancar bien. Es en casa, ya en el Estadio de los Dragones. El City, pues buscando ahora en esta nueva era seguir destacando ya sin Pep Guardiola. Y el partido también en el que el máximo ganador de este trofeo, el Real Madrid, enfrenta a la 1 de la tarde al Inter de Milán. 6 partidos para hoy. Destacar, reiterar, el Real Madrid contra el Inter y el equipo del Porto contra el Manchester City. En los duelos que abren la fase de liga de la Champions League. Bien, dejando un poquito de lado el fútbol, vamos con la Liga Mexicana de Béisbol, porque hoy inicia la Serie del Rey. Así es, por el título del béisbol de verano en México. Los Olmecas estarán visitando a los Toros de Tijuana este martes, partido programado a las 8:30 p.m, tiempo del centro de México. Olmecas de Tabasco contra Toros de Tijuana. Bonas, una serie final inédita, la Serie del Rey. ¿Quién se proclamará campeón? Lugar que dejó vacante los Diablos Rojos del México, que habían presumido un bicampeonato y que fueron eliminados por los Pericos de Puebla, quien a su vez fueron eliminados por el equipo de Olmecas de Tabasco. Así que bueno, todo está listo para que hoy en este escenario del Mobile Park de allá de Tijuana, pues estaremos pendientes de lo que ocurra con esta Serie del Rey, que pinta espectacular. Nuevo campeón en este año en el béisbol de verano en México. Bien, el US Open sigue la actividad este día en el cuarto y último Grand Slam del año. Alexander Zverev, el número uno sembrado de esta competencia, derrotó en 3 sets a Darderi y avanza a los cuartos de final. También Kachanov avanzó en 5 sets ante Lerner Ten, que queda eliminado. Y bueno, pues también por ahí Botic van der Saldrup avanzó a las cuartos de final, y por ahí Alexander Block derrotó a Cerundolo. ¿Cómo quedan ya los cruces para este martes en los cuartos de final? Tiafoe enfrenta a Mikkelsen y el Ben Shelton enfrenta a Carlos Alcaraz el día de hoy martes. Mañana miércoles, Alexander Zverev contra Shanchuk y Kachanov contra Block, es en la rama masculina. Así que bueno, hoy Carlitos Alcaraz, que se ha mostrado dominante, buscará seguir con vida. El día de ayer, Coco Gauff venció a su compatriota Iva Jovic, avanzó a cuartos de final. Rybakina derrotó a Naomi Osaka 6-1, 6-4. Swiatek perdió la polaca contra Zeng 7-5, 6-3. Y Andriva, la número 5, derrotó a Potapova en 3 sets. ¿Cómo quedan los cruces de cuartos de final? Arina Sabalenka hoy juega ante Noskova buscando el pase a semifinales, y Pegula contra Navarro el día de mañana miércoles. Andriva contra Coco Gauff y Zeng contra Rybakina. O sea, están definiéndose los mejores tenistas para esta, en este US Open, el último y cuarto Grand Slam del año. Hasta aquí la información deportiva más importante de este martes. Le deseo a la gente que tenga una excelente mañana, cuídese mucho, y le meto que siga con nosotros en el noticiero porque más información no le cambie.
2: Gracias, muchas gracias, Óscar Orozco. El nuevo Poder Judicial está celebrando un año de haber iniciado su gestión después de la primera elección judicial que se celebró el año anterior. Entre este Poder Judicial, desde luego, a la cabeza de él, la Suprema Corte de Justicia de la Nación, cumple un año como presidente del máximo Tribunal de Justicia del país, Hugo Aguilar Ortiz, quien rindió un informe de labores con motivo de este primer aniversario. Hugo Aguilar Ortiz, presidente de la Corte, afirmó que un año de la reforma al Poder Judicial se logró que el pueblo mandara y que todos tuvieran acceso a la justicia en el país, y no solo unos cuantos. Eso dice el presidente de la Corte, Hugo Aguilar Ortiz.
4: En ejercicio pleno de su soberanía, nuestro país decidió romper la inercia que había hecho de la justicia el privilegio para un pequeño sector de la sociedad. Hoy, el pueblo también manda en el Poder Judicial. Hoy, desde el pueblo llegamos al Poder Judicial. Hoy, el Poder Judicial le pertenece a todos y todas. Una justicia realmente para todos y para todas.
2: En el informe que rindió el presidente de la Corte, Hugo Aguilar Ortiz, dijo que en un año se cambió lo que era la Suprema Corte porque se recibió una Suprema Corte lenta y sin rendición de cuentas, dice él, y ahora es distinta. La Suprema Corte, dice él, ya no actúa con lentitud y ahora le responde a la sociedad. Eso es lo que dice el presidente de la Suprema Corte, Hugo Aguilar Ortiz.
4: En los primeros meses señalamos que recibimos una corte lenta, anquilosada, ensimismada y fuera de la mirada del pueblo, lejos de la fiscalización, la rendición de cuentas y la transparencia. Aún los críticos y detractores de la reforma coinciden con este diagnóstico. Incluso ahora afirman que continúa así, que resolvemos pocos asuntos, que el rezago aumenta y que no hay transformación. La generación de información estadística de este tribunal, los datos se capturaban a mano, con el riesgo de error que eso supone. Cada área llevaba su propio registro electrónico y se carecía de un sistema de control único.
2: Es la voz de Hugo Aguilar Ortiz al rendir su informe como presidente de la Suprema Corte. Está cumpliendo un año con la administración de los nuevos ministros que encabeza Hugo Aguilar Ortiz. El presidente de la Corte dijo que en la nueva Corte se eliminaron los privilegios económicos y se rechazó el seguro de gastos médicos porque ahora se ha dado un ahorro del 10%, dice Hugo Aguilar Ortiz.
4: Nueva integración de esta Suprema Corte redujo su presupuesto y adoptó medidas concretas. Eliminamos y nos mantendremos sin el seguro de gastos médicos mayores y el seguro de separación individualizada. También eliminamos privilegios históricos y servicios superfluos que se mantenían para los ministros y ministras. Se acabaron los privilegios.
2: Y bueno, esto es lo que informa en su primera rendición de cuentas como presidente de la Suprema Corte, Hugo Aguilar Ortiz, el primer ministro y presidente de la Suprema Corte de extracción indígena. Dio su primer informe y esto es parte de lo que dijo en él. Con esto nos vamos a un corte, volveremos con más noticias.
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1: Son las 9:18 a.m. tiempo del centro de México. Les saluda con mucho gusto Alberto García Sarubi. Y se cumplió ya un año del nuevo Poder Judicial, así se le quiere llamar, haciendo una clara diferencia al Poder Judicial anterior, en donde los ministros, los jueces y los magistrados llegaban por un examen dentro de la misma jurídica, se preparaban, y ahora pues los ministros, jueces y magistrados llegan por una elección y también por unos acordeones. Se cumplió un año. ¿Cuáles son los saldos? Realmente en México ha cambiado la forma de impartir justicia. Somos a jueces, a magistrados, a ministros mejor preparados. Tenemos un país justo ahora, con muchísima justicia. Yo le agradezco muchísimo a Julia María del Carmen García, la magistrada Julia María del Carmen García. Ella es directora de la JUSFED, de estos jueces y magistrados de la República Mexicana. Magistrada, qué gusto saludarla.
2: Alberto, me gusta estar en sus órdenes. Buenos días.
1: Muchísimas gracias, magistrada. Pues qué haces. Evaluación hacen en la Asociación de Jueces y Magistrados Federales, pues de este primer año del llamado nuevo Poder Judicial en México.
2: Sí, a propósito de ello, efectivamente estamos viviendo un año de que se implementó la reforma judicial, y pues, lejos de festinar como lo hace el oficialismo, lejos de ofrecer visiones parciales e incompletas, nosotros lo que atestiguamos es un enorme deterioro institucional. El presidente de la Corte, de manera sorprendente, ha dicho que acabaron prácticamente con el rezago, cuando, por ejemplo, hace 2 semanas máximo, Yasmín Esquivel, que también integra el máximo tribunal de este país, en una revista especializada en temas jurídicos, con toda puntualidad dijo que tenían un rezago importantísimo, precisamente porque habían de alguna manera suprimido las 2 áreas que había en la Corte y que eso estaba atorando los asuntos. Entonces, no tenemos una justicia más pronta. También el órgano de administración judicial ha reconocido e incluso ha sacado algunos acuerdos, porque está tratando de erradicar todo el trabajo que tienen atorado los juzgados y los tribunales. Entonces es falso que su justicia funcione mejor. Nos prometieron una justicia más cercana a la gente, y en relación con ello, el dato que aquí es muy preocupante es que esta Suprema Corte no ha sacado en más del 80% de los asuntos que ha sacado, no ha fallado, no ha resuelto contra los intereses del gobierno ni federal ni de los gobiernos locales. Entonces, es falso que los estén protegiendo mejor, que estén salvaguardando mejor nuestros derechos, pero eso que pasa en la Corte, esa curva de aprendizaje que atestiguamos todos los días, donde no saben qué están votando, donde no saben qué están discutiendo, donde están estrictamente ya en una dinámica politizada por ver quién va a suceder al presidente de la Corte en el próximo periodo, pues eso lo estamos dando la ciudadanía, las personas en este país, porque no hay una solidez argumentativa. Hay ministras que no tienen idea de lo que dicen, las vemos leyendo su teléfono o los mensajes de WhatsApp que les mandan. Y entonces, a partir de eso, pues, insisto, lo que apreciamos es un deterioro institucional, una falta de confianza de la ciudadanía, una falta de certeza. Hace también unos días se anunció por parte de Coparmex una medición de confianza.

0: Así que previsiblemente esto no va a mejorar, ¿no? Y eso lo vemos, insisto, no solo en la Corte, sino esto pasa y está pasando ahora mismo en todos los juzgados y tribunales de este país, a menos que haya gente de carrera judicial, que es la que se preparó por años, la que hizo evaluaciones, la que tiene la experiencia, que de alguna manera, si me permites hacer la expresión coloquial, es la que está sacando el agua del bote ahora mismo.
1: Pero finalmente no se hizo una reforma al Poder Judicial, se cambiaron a personas a través de una política de venganza, no se les acusó a ustedes de corrupción sin ninguna prueba. Ahora que la presidenta dice que hay que mostrar pruebas para acusar a las personas, pues a ustedes se les quitó, se les acusó de corrupción sin ningún tipo de prueba, y llegaron pues quienes quiso el régimen, ¿no? Y hoy creo que lo estamos viendo, los grandes temas, los que le interesan al régimen, como son impuestos en contra de empresarios, como son casos de investigaciones tan fuertes como el huachicol fiscal para exonerar a personajes del régimen, y eso sí se están resolviendo inmediatamente. Entonces, podríamos tener, y esto es un peligro muy importante para todos, pues podríamos tener una justicia selectiva que beneficie al régimen y que pueda violar derechos humanos, ¿no?, y garantías individuales.
0: Sin duda, ese es el gran riesgo, porque la función de un poder judicial sólido e independiente es ser un contrapeso efectivo, es controlar al poder público para que no se exceda en lo que hace, es verificar que sus actuaciones se ajusten a ese marco jurídico que le rige y que no cometa excesos. Entonces, imaginemos que es lo que estamos viviendo, un escenario donde el propio poder político ya puso a sus jueces. ¿Qué juez o jueza va a atreverse a desafiar a ese poder que puso a descargo, ¿no? Y eso lo estamos viendo ahora mismo, porque fíjate, Alberto, que estamos viviendo una oleada de persecución sin precedentes en este país. El Tribunal de Disciplina ha iniciado ya procedimientos administrativos disciplinarios y denuncias penales contra jueces y juezas federales por lo que están resolviendo. Entonces, de verdad, eso es gravísimo, porque ¿quién va a resolver nuestros asuntos con cierta libertad y con cierta independencia si ellos mandan este mensaje intimidatorio? Si tú resuelves contra mis intereses, si tú resuelves contra mi proyecto autoritario, te suspendo, te inhabilito, te destituyo, ¿no? Entonces, ¿con qué garantías trabaja una persona juzgadora en este país?
1: Sí, ese problema. Y ahora, de cara al futuro, a lo que viene, ya hubo una contrarreforma, por decirlo de alguna manera, se pospuso la elección de la segunda parte de jueces magistrados para 2027 a 2028, y eso ya habla pues de una reforma mal hecha. ¿Qué se tiene que hacer para enderezar la nave? Porque pues la justicia sigue estando igual o peor, quizá, porque no ha llegado hacia el pueblo. Aquellos que tienen juicios muy largos, pues siguen estando sin detenerse, sin ninguna resolución. ¿Qué se puede proponer? Pues ya nos indica que tienen que ser electos por voto popular, Magis.
0: Sí, recordemos que la elección inicialmente estaba prevista para el 2027 y que la mandaron en 2028, que por cierto se va a empatar con otras elecciones. O sea, no hay forma de desempatarla con elecciones en este país, porque este país cada año tiene elecciones, ¿no? Entonces, bueno, pero sí se va a empatar con este tema de la revocación del mandato. Entonces, imaginemos cuán politizado va a estar ese proceso. Aquí lo importante es que esta reforma no se va a revertir de un año a otro, a menos que el partido oficial deje de tener las supermayorías que tramposamente le dio el Tribunal Electoral. Aquí recordemos que hemos hablado de la tormenta perfecta, pues porque todos los ingredientes se dieron para que esto ocurriera. Esta sobrerepresentación que permitió el Tribunal Electoral es la que permitió a su vez que se tuvieran estas supermayorías que no requieren consensos. Es que eso es lo grave en la política, que un grupo que se aprovecha o que se hizo del poder de manera abusiva,

0: Pues no tiene la necesidad de negociar con otras fuerzas políticas, simplemente da un manotazo autoritario y con eso basta. Entonces, bueno, pues con miras al futuro hay que empezar a buscar equilibrios, hay que empezar a buscar que no haya estas supermayorías, porque esas son las que nos tienen como nos tienen, y no solo es el tema judicial. Ustedes mejor que nadie que se dedican a estos temas de comunicación y de medios, pues saben que está el tema de la censura a los medios ahora mismo, que está el tema de la eliminación de otros contrapesos importantes, por ejemplo, el acceso a la transparencia, a la información pública, están temas de salud, de educación, de crimen organizado. Es decir, este país tiene múltiples problemáticas y acá lo preocupante es que la narrativa oficialista es del todo triunfalista, como si de verdad en este país no estuviéramos viviendo lo que atestiguamos todos los días. Entonces, a futuro, ¿qué vemos? Bueno, pues desde luego vamos a seguir trabajando para que esto cambie, porque lo que queremos, si tú recuerdas, Alberto, muchos grupos en su momento les decían van a ser evaluados o evaluadas, se oponían, ¿no? Yo recuerdo, por ejemplo, las protestas magisteriales, porque no querían ser evaluados los maestros. Al cambio, protesta siempre fue que nos siguieron evaluando, para que siguieran exigiendo los altísimos estándares de calidad, de evaluación, de conocimientos jurídicos, técnicos. Y justo lo que queremos es un sistema meritocrático que garantice que los mejores perfiles sean los que lleguen a la judicatura, porque es una labor fundamental en nuestro país. La administración de justicia no es cualquier cosa y necesitamos personas que sepan de esto, que hayan tomado un expediente en su vida, que hayan valorado un problema, que hayan aplicado el derecho, que tengan la madurez intelectual. Bueno, si ustedes ven en redes sociales, vean lo que están haciendo los jueces y las juezas electos. No. Entonces, bueno, esa es la esperanza. La invitación es que la gente se involucre, que critique de manera constructiva, que exija otros resultados, etcétera.
1: Muy bien, pues magistrada en retiro, Julia María del Carmen García, ella es directora nacional de la Asociación Nacional de Magistrados de Circuito y Jueces de Distrito del Poder Judicial de la Federación. Le agradecemos muchísimo este balance a un año de la renovación del Poder Judicial. Muchísimas gracias, magistrada.
0: Estoy a sus órdenes, Alberto. Un gusto saludarles. Buen día.
1: Muchísimas gracias. Vamos a un corte y regresamos con más.
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2: Cuando son las 9:34 a.m, tiempo del centro de México, ya de esta mañana de martes 8 de septiembre del año 2026. Tenemos en estos momentos en la capital del país 17 grados centígrados, un cielo nublado, se despeja tantito, pero será nublado durante todo el día con probabilidad de lluvia por la tarde noche. Guillermo, la jefa de gobierno capitalino Clara Brugada informó que en la Ciudad de México se ha logrado reducir los homicidios dolosos a nivel que no se tenía registro desde hace 10 años. La mandataria local informó que el pasado mes de agosto se registró la cifra más baja de asesinatos, lo que prueba que la estrategia de seguridad es la adecuada. Anunció que ahora buscará que la policía capitalina esté mucho más cerca de la ciudadanía. Escuchemos a la jefa de gobierno.
3: El mes de agosto tuvimos el menor número de homicidios que ha tenido la ciudad desde hace 29 años, desde 1997. Llevamos junio, julio, agosto con una reducción muy importante de homicidios. Eso a mí me da mucho gusto porque vamos avanzando en uno de los delitos más difíciles, más complejos y bueno, hay buenas cuentas, buenos resultados. En los próximos días también vamos a echar a andar un programa de proximidad de seguridad muy importante. La población quiere ver a su patrulla que pase por sus calles, que esté patrullando, monitoreando, vigilando su colonia, su barrio, su pueblo. Así que este programa consiste justamente en garantizar que las patrullas recorran todas las calles, se bajen en una casa y su visita, a eso se ha llamado históricamente Código Águila, ahora lo vamos a hacer en todas las calles de la ciudad. Es como queremos territorializar la seguridad, que la población vea y sienta la presencia policíaca y que pueda acudir a ella en el momento en que lo requiera.
2: El secretario de Seguridad Ciudadana, Pablo Vázquez, informó que a casi 2 años de gobierno en la Ciudad de México se han desarticulado 46 grupos delictivos y alrededor de 1.500 líderes han sido detenidos. Afirmaron que autoridades ya prometieron que policías deberán patrullar calle por calle. El jefe de la policía local informó que en la capital del país no existe un grupo que tenga presencia en las 16 alcaldías, sino que operan en zonas específicas y que la Unión Tepito se considera como uno de los más arraigados y violentos, prioritarios en operaciones de seguridad. La Fiscalía General de Justicia de la Ciudad de México informó que en menos de un mes se recuperaron 53 inmuebles señalados en denuncias por delitos de despojo en la capital. 32 casos ya fueron concluidos. La Fiscal General de Justicia de la Ciudad de México, Berta Alcalde, informó que entre el 5 y el 31 de agosto recibieron nuevas denuncias penales por el posible delito y se revisaron casos antiguos derivados de diversas dependencias. El alcalde de Esperanza, Puebla, Isaac Rodríguez Ochoa, fue detenido junto con otras 8 personas señaladas como integrantes de una célula delictiva dedicada al robo de autopartes de carga, extorsión y secuestro en la carretera Puebla-Veracruz. El Gabinete de Seguridad informó que la captura ocurrió durante un operativo en el que las autoridades federales y estatales ejecutaron de manera simultánea 23 órdenes de cateo en distintos inmuebles del municipio de Esperanza. Entre los detenidos también se encuentran Abigail N., exdirectora de Seguridad Municipal, y Manuel N., hermano del alcalde, así lo informó el secretario de Seguridad y Protección Ciudadana, Omar García Harfuch. Felipe Cabrera Sarabia, alias el Inge, operador del cártel de Sinaloa, cuando era encabezado por Ismael el Mayo Zambada, fue liberado tras cumplir su condena en los Estados Unidos, pero ahora enfrenta un proceso para deportarlo a México. Registros del Buró Federal de Prisiones indican que Cabrera, de 56 años, dejó de estar bajo custodia el pasado 4 de septiembre. En agosto de 2023, la jueza Sharon Johnson Coleman, de la Corte para el Distrito Norte de Illinois, condenó a Cabrera a 128 meses de cárcel, luego de que aceptó declararse culpable por un cargo de tráfico de heroína. Y Guillermo, durante el mes de agosto de 2026, la industria automotriz en México registró un comportamiento mixto, destacando un incremento en la venta de vehículos ligeros en contraste con una ligera de producción nacional. De acuerdo con el reporte de resultados del registro administrativo de la industria automotriz de vehículos ligeros del INEGI, en el octavo mes de 2026, las ventas al público en el mercado interno alcanzaron las 129.362 unidades, lo que representó un avance del 2.2% en comparación con los 126.545 vehículos comercializados en el mismo mes de 2025. Y en información interna, informo, el Comando Sur de los Estados Unidos informó que sus fuerzas en el Océano Pacífico neutralizaron una nueva embarcación de Ecuador que, según precisaron, estaba vinculado con el peligroso grupo criminal Los Choneros. Las fuerzas de tarea conjunta neutralizaron exitosamente de reabastecimiento flotante que, de acuerdo con un comunicado del Comando Sur en X, apoyaba operaciones ilícitas de tráfico de drogas en el mar del Pacífico Oriental. Reino Unido tiene previsto anunciar la prohibición del comercio de bienes y algunos servicios procedentes de los asentamientos israelíes en Cisjordania, tras prometer que adoptará una postura más firme en apoyo de Gaza. Se entiende que el ministro de Asuntos Exteriores hará el anuncio en la Cámara de los Comunes como parte de un reajuste en las relaciones de Gran Bretaña con Israel. La decisión surge en respuesta a los controvertidos planes en Cisjordania ocupada, en los que Israel convocó licitaciones para la construcción de 1.200 viviendas como parte del proyecto del asentamiento E1. Guillermo, mi información esta mañana.
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0: Guillermo, cuando son las 9:41 desde esta perla tapatía, te comparto que la lluvia que se registró a lo largo de la noche, bueno, ha dejado diferentes inundaciones, así como vehículos varados en la ciudad. Decirte que esta tormenta, bueno, ha dejado vehículos varados e incluso fueron rescatadas 37 personas que se trasladaban en un camión de personal, iban apenas a su trabajo y habría quedado pues atorado debido a la inundación y las afectaciones en la carretera, en el paso a desnivel de la carretera Nogales, ubicado en la zona de La Moderna, debido a que este vehículo, este camión se inundó, se atoró, y bueno, estas 37 personas afortunadamente fueron rescatadas sanas y salvas. Decirte también, Guillermo, que se abrió un nuevo socavón, pues prácticamente que está gigante. Esto pues se generó en la zona de Tonalá, en la zona colindante entre Tonalá y Guadalajara, en la colonia El Betel, un megasocavón de 25-30 metros de largo y 15 metros de ancho. Apenas el día de ayer dábamos cuenta de otro socavón que se abrió en la avenida Enrique Díaz de León, y ya pues tenemos de nueva cuenta otro reporte debido a pues la ruptura de un colector. Es lo que están indicando las autoridades de manera preliminar. Guillermo, la información desde Jalisco. Muy buenos días.
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3: Hola, ¿qué tal? Te saludo desde Zacatecas con lo más destacado. Alumnos de la Escuela Normal Rural General Matías Ramos Santos tomaron este lunes las casetas de peaje de Osiris, Betagrande y Calera, donde permitieron el libre paso para exigir la devolución de las becas de prácticas profesionales, un médico nocturno en el internado y el cambio de proveedor del comedor. Los estudiantes señalaron que estas demandas fueron planteadas desde 2025, pero no se han resuelto por parte de la Secretaría de Educación de Zacatecas. Recordaron que las becas fueron retiradas por el gobierno del estado desde 2024. El apoyo consistía en un recurso económico otorgado según los días de prácticas, destinado a alimentación y material didáctico. En otros temas, maestros jubilados del bachillerato perteneciente al de GETI y de GETA denunciaron que desde hace 3 años no reciben el pago del concepto 63 correspondiente a la gratificación por jubilación. José Luis Martínez Félix, uno de los afectados, explicó que esta prestación forma parte de un fondo de ahorro al que los trabajadores aportaron durante 30 o 40 años de servicio y que dejó de pagarse desde 2024 sin recibir una justificación. En Zacatecas son más de 36 jubilados afectados, 18 de DGETI y 18 de DGETA. Martínez Félix señaló que se ha acudido a diversas instancias, pero hasta ahora ninguna le ha ofrecido una solución. Y durante los primeros días de la Feria Nacional de Zacatecas 2026, los hoteles de la zona metropolitana registraron una ocupación de 56.88%, con una derrama económica estimada en 44.968.000 pesos y la llegada de 10.278 turistas. El secretario de Turismo, Leroy Barragán Ocampo, informó que las cifras corresponden al 4 y 5 de septiembre. Explicó que el cálculo contempla visitantes hospedados en hoteles, Airbnb, con familiares o amigos, además de excursionistas. Destacó que la afluencia también se relaciona con eventos deportivos y el inicio de actividades de la Feria Nacional de Zacatecas, que incrementaron la demanda de hospedaje. Hasta aquí la información desde el estado de Zacatecas. Le invito a que continúe en Informativo NTR.
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5: Acción Nacional podría definir la candidatura para la gubernatura del estado de Querétaro a finales de octubre. Para Pancho Domínguez, Acción Nacional debe de ir solo en la contienda del 2027. Federación podría construir un paso subterráneo que conecte la calle de Invierno con otras avenidas, adelantó la Secretaría de Gobierno del estado.
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0: Ayer esta mañana en la conferencia de prensa matutina en Palacio Nacional, pues la numeralia sobre el combate al crimen organizado y la delincuencia en el país. Ahí la secretaria del Secretariado Ejecutivo de Seguridad Pública, Marcela Figueroa, informó que en los últimos dos años, en el periodo de la presidenta Claudia Sheinbaum, se ha reducido los homicidios dolosos en el país en un 53%, siendo esta cifra la más baja de los últimos gobiernos, sobre todo aquellos que se refirieron al PRI y al PAN. Escuchemos a la titular del Secretariado Ejecutivo del Sistema Nacional de Seguridad Pública, Marcela Figueroa.
1: Promedio diario de homicidios dolosos desglosado de forma mensual en estos dos años de administración. En este caso informamos de una disminución del 53% en septiembre de 2024, en el que se registraron 86.9 homicidios diario en promedio, y el mes que acaba de concluir, que cerró en un promedio de 48 homicidios diarios, siendo además este agosto de 2026 el mes más bajo de estos meses analizados. Esta disminución es equivalente a 46 homicidios dolosos menos por día, al pasar de 86.9 homicidios en septiembre de 2024 a 40.8 en agosto de 2026. Ahora, en esta gráfica observamos promedio diario de homicidios registrados a nivel nacional. Como se muestra en la gráfica, esto solo es agosto desde 2015. Como se muestra en la gráfica, agosto de 2026 cerró, ya lo decíamos, con un promedio de 40.8 homicidios dolosos al día, siendo el agosto de toda la serie histórica, es decir, de los últimos 12 años.
0: Titular del Secretariado Ejecutivo de Seguridad Nacional, Marcela Figueroa, informó que 7 estados de la República acumulan casi la mitad de los homicidios en el país, y estos estados lamentablemente siguen en Guanajuato y el estado de Baja California. Escuchemos a Marcela Figueroa.
1: Siete entidades federativas concentraron prácticamente la mitad de todos los homicidios del país, el 49%. En primer lugar está Guanajuato, que representa el 8.5% del total de homicidios a nivel nacional. En segundo lugar está Baja California, que representa el 8.4% del total. En tercer lugar, Chihuahua, con 8%. Después, en cuarto lugar está Sinaloa, con 7.5% del total nacional. En quinto lugar, México, con 6.1%. En sexto lugar, Guerrero, con 5.6%. Y en séptimo lugar, Morelos, con 5.3%.
0: Secretario de Seguridad y Protección Ciudadana, Omar García Harfuch, informó que en el periodo del gobierno de la presidenta Claudia Sheinbaum se ha entregado a los Estados Unidos 92 delincuentes, los cuales, dijo, son solicitados por la Unión Americana, y esto representa una nueva relación que se ha tenido este gobierno con el gobierno estadounidense. Escuchamos al secretario de Seguridad y Protección Ciudadana, Omar García Harfuch, por cierto, denominado hace poco como el amigo de la DEA y el amigo de los Estados Unidos. Escuchemos al funcionario.
2: Entregaron a 92 de los delincuentes más peligrosos de nuestro país. Estas acciones reflejan el cambio en nuestra forma de operar. No se busca solamente detener a un líder, sino afectar de manera integral las estructuras financieras, de producción y de violencia que sostienen a las organizaciones criminales.
0: García Jarfus también informó sobre la detención de alcaldes allá en el estado de Puebla. Hay que recordar que el día de ayer pues se informó sobre la detención principalmente de un alcalde, del alcalde de Esperanza allá en Puebla, Isaac Rodríguez Ochoa, quien fue detenido junto con otras 8 personas señalados como integrantes de una célula delictiva dedicada al robo de autotransporte de carga, extorsión y secuestro en la carretera Puebla-Veracruz. Además, fueron detenidos también Abigail N., exdirectora de Seguridad Pública Municipal, y Manuel N., hermano del alcalde. El secretario de Seguridad y Protección Ciudadana, Omar García Jarfus, dijo que se investiga porque desde esas alcaldías podrían haberse estado protegiendo a grupos criminales. Escuchemos a Omar García Jarfus.
2: La acción se suma a la detención de Said N., presidente municipal de Tepeyahualco, relacionado con secuestro exprés y robo de vehículo con violencia. Los dos presidentes municipales detenidos cuentan con orden de aprehensión vigente. Estas detenciones representan un golpe a la capacidad operativa y a las posibles redes de protección de estas organizaciones. Las investigaciones continúan para detener a todos sus integrantes y contribuir a disminuir el robo en carreteras, proteger a los transportistas y fortalecer las condiciones de seguridad en el corredor Ciudad de México-Puebla-Veracruz.
0: La presidenta Claudia Sheinbaum celebró esta mañana que se haya ya detenido el crecimiento de los homicidios dolosos en México. Reiteró que esos homicidios se incrementaron de manera grave en nuestro país por la política del PRIAN, de los gobiernos del PRI y del PAN. Escuchemos a la presidenta.
3: Este es el resultado ya del INEGI hasta 2025 exactamente. O sea, ya el INEGI reportó 76.7 homicidios diarios en México en 2025. La cifra de 2020

0: Un incremento de 148% en los homicidios solos.
1: Pues ahí está la información dada a conocer sobre la situación del combate a la inseguridad. Guillermo, 9:56 a.m.
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3: Muchas gracias. A continuación le presento el reporte de Fernanda Rangel con lo más relevante del mundo del arte, la cultura y el entretenimiento.
4: Hola, ¿qué tal? Muy buenos días, saludándoles con mucho gusto y vamos con las noticias más relevantes. Chucho Gallegos, periodista de espectáculos y fundador de la revista TV y Novelas, murió a los 84 años tras enfrentar complicaciones de salud que lo mantuvieron por días en terapia intensiva. La noticia de su fallecimiento fue reportada por el periodista Gil Barrera, actual director editorial de la revista TV y Novelas, y más tarde confirmada por la misma publicación de Farándula. Mencionó en la publicación de Instagram de la revista que Jesús Gallegos Rosales murió tras complicaciones de salud que lo llevaron a terapia intensiva, donde desafortunadamente no logró superar la crisis. De acuerdo con el periodista Gustavo Adolfo Infante, Chucho Gallegos perdió la vida alrededor de las 7 de la noche del día de ayer lunes. Según información de Gil Barrera, el pionero de la prensa rosa se encontraba hospitalizado en el Centro Médico Nacional La Raza en la Ciudad de México. El periodista había sido hospitalizado tras ser diagnosticado con una bacteria que le provocó hemorragias internas, lo que derivó a que su familia solicitara donadores de sangre desde hace semanas. Chucho Gallegos se convirtió en una figura clave del periodismo de espectáculos en México. En octubre del 79 fundó la revista TV y Novelas y más tarde los premios del mismo nombre. Además, trabajó en importantes medios como El Sol de México, la revista Teleguía, Hoy Domingo, donde coincidió con Jacobo Zabludovsky, también el diario Basta, el periódico Reforma, entre muchos otros. Y bueno, eso sería todo por mi parte. Estamos al pendiente de la información y que pasen un excelente día.
3: Muchas gracias. Gracias, Fernanda Rangel. Y muchas gracias a usted por acompañarnos este día. Le esperamos también mañana en punto de las 7. No se duerma.
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3: Amigos, ¿cómo están? Bienvenidos, un placer saludarles. Estamos ya al aire desde la capital de la República Mexicana para proyectarles este gran programa. Concentración de los grandes temas de Juan Gabriel, de José José, Joan Sebastián y Vicente Fernández. Arrancamos con Abrázame Muy Fuerte. Hijo.

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La go! Ya son las 10 de la mañana con 6 minutos, son las 10 de la mañana con 6 minutos en la capital del país. Lo que no fue no será de Joan Sebastián, no, es de José, ¿cómo se llama? Napoleón, sí, de Napoleón, la canción, claro. Vamos a escucharla, miren qué confusión aquí en la cabeza, pero bueno, se llama Lo que no fue no será, la voz del príncipe José José.

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1: Te me olvidaste, de plano te me olvidaste, mi querido José María Napoleón Ruiz Narváez. Bueno, pues ahí estuvo con la canción de José José, Lo que no fue no será. Bueno, vamos a escuchar Juliantla. Es la voz de Joan Sebastián.

0: 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Amigos, ¿cómo están? Gracias por estar con nosotros esta mañana aquí en la proyección de Las Inmortales de la Q. Son las 10:13. Hoy es día de natividad de Adriano, también de Isaac, de Sergio y Nuria. Y bueno, vamos a enviar un saludo, cómo no, para Noemí, que nos está escuchando en este momento y que diariamente nos sintoniza en Ciudad Nezahualcóyotl. Saludos, amigos, en Chiapas, a mi amiga Maribel, que nos hace el favor de escribirnos. Yeshua, que no falta con su mensaje, me felicita por lo de hace una semana. Bueno, estuvimos cumpliendo un año más, mi querido Yeshua. Hoy cumple años su mami, la señora Lupita. Le mandamos un saludo muy especial y un fragmentito de Las Mañanitas, si es posible, cómo no, para Lupita. Y nos está pidiendo algo de Chente Fernández. Señora Lupita, pásela usted muy bien de parte de su hijo Yeshua y desde luego de todos quienes laboramos aquí en la Q940. Todos los cumpleañeros en su día les deseamos lo mejor y por supuesto que disfruten en plenitud de esta jornada que estará llena de sorpresas según como nosotros nos las vayamos ordenando en la jornada. Eso es muy importante. Hoy queremos enviar un saludo también con mucho gusto con una de las canciones de Joan Sebastián que me están pidiendo por acá. Sí, me da mucho gusto que te esté recuperando. Ah, gracias, gracias, nos piden tatuajes. Una canción para Alejandra Villa del Pablo, Alejandra Villa del Pablo de Santa Marta, Acatitla. Nuestro saludo cordial y muchas gracias. Marquen en este momento 55-5166-8940. Ahí están. Eso. Un saludo con este tema para el taller de Embobinado Zárate, a Capi el Guapo, amigo Hunter de Apasco, Estado de México, de parte del Spider-Man. Saludos también, nos piden algo de Juan Gabriel, el Noa Noa de Iztapalapa, saludos, ok. La canción de dos de José José, muchas gracias. No dicen para quién y de parte de quién, pongan todos sus datos para que el saludo sea más personalizado, ¿les parece? Hola, buenos días.
1: Yes.
0: Buenos días.
1: Sí, güey, me con
0: hola,
1: una
0: hola.
1: Canción.
0: Sí, cómo no, ¿cuál quieres?
1: La de Marioneta con Vicente, por favor.
0: Claro, la de Marioneta te la ponemos, ¿para quién?
1: Para la familia Martínez Prado.
0: Familia Martínez Prado.
1: Prado de parte de Beto, aquí en Ecatepec de Morelos, por favor.
0: Ok, Beto, ¿de qué lugar de Ecatepec?
1: Jardines de Santa Clara.
0: En Jardines de Santa Clara. Así ok, es, hasta allá nuestro saludo y gracias, ¿eh?
1: Hasta luego, Campini, gracias.
0: Para servirte, mi querido Beto, muy amable a toda la familia Martínez Prado, vaya nuestro mejor deseo, por supuesto, para el doctor Guillermo Orozco, allá en Cuernavaca, Morelos, en B. Sana, cómo no, ahí nos están escuchando. A la familia Salgado Pedraza, vaya nuestro saludo cordial y nuestra invitación para que sigan muy pendientes de la programación de la Q aquí en Los Inmortales. Vámonos con este hermoso tema, canta Vicente Fernández a través de Las Inmortales de la Q y desde la Ciudad de México. Nos acariciamos el corazón y también echamos a volar la imaginación con este gran tema. Marioneta, en la buena música, sí, en la espectacular música presente está La Q.

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1: Así se llama, Bésame, canta Juan Gabriel en La Q.

0: 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Esta canción nació en el año de 1968 y en 1970 el príncipe la grabó y la inmortalizó. Se llama La Nave del Olvido, de la inspiración de Dino Ramos, para ti, en Las Inmortales de La Q.
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Claro, le ponemos ritmo y sabor a las inmortales de la Q. Llega Joan Sebastián con este tema en este programa que es tuyo. Se llama El Viejo Joven.

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2: Ley de Identidad de Género ya se encuentra en revisión por parte de la Secretaría de Gobierno Estatal, aunque no precisó si habrá o no publicación. Las acusaciones de Santiago Nieto sobre la presencia de dos grupos delictivos en el estado

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1: Con 7.

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1: 11 con 17.

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2: 11 de la mañana y con 27 minutos. Buenos días, alegría. Ya salió el señor Sol. Y la ardilla Soler está lista para transmitir en tu estación, la Q940. 5551-668-940. Arrancamos con los saludillos. Vámonos, recio. Judy de la Escandón, un saludo muy cariñoso para Oscar, que está escuchándonos en satélite. Al mercado número 2 de Chalco, muchas gracias. Mercado Xochimilco, Mercado Portales, que nos están sintonizando. Y hay un chorro de mensajillos al 5551-668-940. ¿Le puedes mandar un beso a mi compadre Martín? Uno, no, le mando dos. Tres, con todo mi corazón. Gracias a toda la racía preciosa. Buenos días, Ardilla. Un saludo cariñoso, por supuesto. Te estamos escuchando desde Ixtapaluca, donde si no se agarran bien el sombrero, se les cae la peluca. Un saludo muy cariñoso. Muchas gracias a toda la gente. Buenos días. Quiero pedirte que le manden un saludo muy cariñoso a toda la racía preciosa que nos está escuchando. Magda Chargoy, hoy en su cumpleaños. Muchas felicidades de parte de Antonio. Y una cancioncilla, San Pedro y Santa Clara de Catepec de Morelos. Gracias, excelente día. Un saludo, Roxana Soler, para el almacén de refaccionaria La Unión. Pues un saludo muy cariñoso, porque hacemos La Unión aquí en la Q940 con una excelente programación.
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2: Acción Nacional podría definir la candidatura para la gubernatura del estado de Querétaro a finales de octubre. Para Pancho Domínguez, Acción Nacional debe de ir solo en la contienda del 2027. Federación podría construir un paso subterráneo que conecte la calle de Invierno con otras avenidas, adelantó la Secretaría de Gobierno del Estado.

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2: Ley de Identidad de Género ya se encuentra en revisión por parte de la Secretaría de Gobierno Estatal, aunque no precisó si habrá o no publicación. Las acusaciones de Santiago Nieto sobre la presencia de dos grupos delictivos en el estado es un mero tema electoral, declaró el gobernador Mauricio Curi. Niega el gobernador Mauricio Curi que exista un déficit energético que afecte a los data centers asentados en Querétaro.
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1: 1:05. Le complacemos con Cuba y Cumbia 55.

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1: 1:18 p.m. Platícame, ¿qué vas a comer? La ardilla. La ardilla el día de hoy quiere comer unos tacos. 55 516 6849 40. La cumbia buena a través de la Q 940. Esta canción es para todos los tianguis que nos acompañan allá en Santa Fe, el señor Ricardo. A mi gente linda trabajadora por acá en la Espartaco, sí señor. En la Merced, en la Lagunilla, Mercado de Sonora, Colonia Portales, Mercado de Portales.

0: México! ¡Y viva mi Sinaloa, precioso! ¡Y arriba Mazatlán, Sinaloa! ¡Éjale! Oiga, muchísimas gracias. Hay un chorro de mensajes. Hola, buenos días, buenas tardes. ¿Con quién tengo el gusto? ¿Hola? Ay, creo que se cortó la llamada. Pero bueno, un saludo muy cariñoso al caballero que estaba por ahí por salir al aire. 5551-668940. Vámonos recio con un saludito, Roxana. Saludos desde Iztacalco. Soy Valerie Pamela. Un saludo muy cariñoso, Roxana. Somos del equipo de Grupo Saya. Estamos escuchando a todos los clubs de fans. Gracias, Andrés, por estar con nosotros. Buenas tardes, Ardilla Soler. Una cancioncilla de He Creído, con gusto, regresando al corte para Jorge Marín, gracias. Para la banda Santocho Coyoacán, de Santocho Coyoacán, gracias. Amalia Mendoza, mira, como la artista, desde Chiapas, San Cristóbal de las Casas, Braulio, gracias mi Braulio, un saludo muy cariñoso para Paco, que anda por ahí en su carpintería, allá en la carpintería San José. Y bueno, se le dedico a Mar, que está escuchando en la Cuauhtémoc. Roxana, un abrazo muy grande, muchas gracias, te saludan a mí. Vanessa, gracias, donde hay pura belleza. Oigan, acuérdense, La Cu México es nuestro Instagram, La Cu México es nuestro Facebook, La Cu México es nuestro, en las redes sociales, hay que estar muy al pendiente porque tenemos grandes sorpresas para todos ustedes. Muy buenas tardes, hola.
1: Hola, ¿qué tal? ¿Qué tal?
0: Precioso, ¿cómo te llamas?
1: Santiago.
0: ¿Alfredo?
1: Santiago.
0: ¿Santiago?
1: Sí, señor.
0: No, ah, Santiago. Oye, qué bonito nombre tienes tú, Santiago. ¿Cómo estás? Anda, pues, oye, y dime, ¿dónde te encuentras, Santiago?
1: Estamos aquí en Tlalpan, Estado de México.
0: Ah, pues en el Estado de México. Dime, ¿a quién saludas y qué rollo quieres escuchar?
1: Saludamos a toda la banda de Tlalpan.
0: Ajá.
1: Y a ver si me pueden poner algo de Carro Show.
0: Carro Show, ¿cuál te late de Carro Show?
1: La que sea.
0: ¿La que sea? Bien, tus huracanos, sí. Para que te pongas a bailar, ¿va? Gracias, príncipe, un saludo muy cariñoso. Vámonos del otro lado, vámonos recio en el cuadrilátero de la mucha cumbia. 5551668940 @ardillasoler. Ese es mi Instagram, es @ardilla, Roxana Soler la Ardilla. Hay muchos saludos, voy con más saluditos. Alberto Pedraza, una cancioncilla, sí, mando un abrazo y un saludo a tu amigo Ricardo Salazar. Mira, y arriba Jalisco, mi Ricardo. Muchas gracias, tenemos por acá Roxana, me puedes complacer con todo el gusto, pero déjeme regreso la canción. Está buena, ¿verdad? Esta cumbiencita es una cumbia mariachi, porque también el mariachi, un chorro de cumbias que toca. Espéreme tantito. Buenas tardes, Roxana Soler. Saludos al equipo Rocket, que está trabajando. Un saludo muy cariñoso a toda la gente del equipo Rocket. Ay, muy gringos, la verdad, pero bueno. Saludos a los paisanos allá en Indiana, a los parteros, a los naranjeros en Florida. Saludos desde Altotonga, Veracruz. Gracias por acompañarnos, por ser parte de nuestra programación. A toda la gente que se encuentra también en el Mercado Números de Chalco, en la Fonda Magos, muchas gracias. Y bueno, a toda mi racía preciosa que está siempre al pendiente. ¡Aló, güey! Buenas tardes, hola.
2: Hola, buenas tardes, Roxana.
0: ¿Cómo estás, precioso?
2: Bien, ¿y tú?
0: Yo, gustosa, y ya sabes, como la Plaza de Toros, monumental. Dime, ¿cuál es tu nombre?
2: Alfredo de Celaya.
0: Ah, mira, de Celaya, Guanajuato, de la carpintería La Silla, donde nos arreglan la silla. Oye, Alfredo, oye, te late que toda la gente de Guanajuato, ahorita, pues llegue y diga, yo escucho a la Ardilla Soler en la 1940 y que tengan descuento, ¿va? A toda la raza que nos escucha en Guanajuato, que vayan hasta Celaya, Guanajuato, a arreglar sus muebles, ¿va?
2: Claro que sí.
0: Eso. Oye, precioso. Y bueno, pues ¿a quién se lo si quieres la quieres escuchar?
2: La cumbia de las Mercedes.
0: La cumbia de las Mercedes. ¿Para quién?
2: Aquí para todos los hermanos Rodríguez Gutiérrez, mi primo Armando Gutiérrez.
0: Ok, ya está. Con todo el gusto, ¿va?
2: Claro que sí.
0: Que tengas una excelente tarde, Alfredo, y mucha vendimia. Felices fiestas patrias.
2: Gracias, igual para ti.
0: Gracias.
2: Un abrazo.
0: Un saludo muy cariñoso. Vamos del otro lado. Hola.
3: Sí, buenas tardes.
0: Buenas tardes. ¿Con quién te doy el gusto?
3: Javier.
0: Javier, ¿de dónde me llamas, Javier? Yo no me llamo Javier. ¿Qué onda?
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2: Acción Nacional.

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¡Arda! ¡Arda la pata que me estás picando! En un pequeño pueblito, en el sur de la frontera, vivía la linda Juanita, que cantaba ópera de veras. ¿Cómo cantaba la chica? Su padre, don Juan Banana, ¿qué apellido le pusieron, eh? Siempre reía de su voz. Y Juanita no hacía caso y seguía con su canción. Una tonadilla como esta.

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1: Ley de Identidad de Género ya se encuentra en revisión por parte de la Secretaría de Gobierno Estatal, aunque no precisó si habrá o no publicación. Las acusaciones de Santiago Nieto sobre la presencia de dos grupos delictivos en el estado es un mero tema electoral, declaró el gobernador Mauricio Curi. Niega el gobernador Mauricio Curi que exista un déficit energético que afecte a los data centers asentados en Querétaro.
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1: Acción Nacional podría definir la candidatura para la gubernatura del estado de Querétaro a finales de octubre. Para Pancho Domínguez, Acción Nacional debe de ir solo en la contienda del 2027. Federación podría construir un paso subterráneo que conecte la calle de Invierno con otras avenidas, adelantó la Secretaría de Gobierno del estado.
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1: Ley de Identidad de Género ya se encuentra en revisión por parte de la Secretaría de Gobierno Estatal, aunque no precisó si habrá o no publicación. Las acusaciones de Santiago Nieto sobre la presencia de dos grupos delictivos en el estado es un mero tema electoral, declaró el gobernador Mauricio Curi. Niega el gobernador Mauricio Curi que exista un déficit energético que afecte a los data centers asentados en Querétaro.
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1: Acción Nacional podría definir la candidatura para la gubernatura del estado de Querétaro a finales de octubre. Para Pancho Domínguez, Acción Nacional debe de ir solo en la contienda del 2027. Federación podría construir un paso subterráneo que conecte la calle de Invierno con otras avenidas, adelantó la Secretaría de Gobierno del estado.
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